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4: 5:14.

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1: Venga, vamos con más música. Después de varios sencillos y una presentación cada vez más constante dentro del pop mexicano independiente, Free Kids finalmente tiene listo su primer álbum de estudio. Esta banda increíble tiene un nuevo álbum llamado Todavía No Vuelvo. Llegará a plataformas el próximo 30 de julio. Aquí lo estaremos degustando. Vámonos con esto que ya en voz de Carlos Rivera. Sin despedida en todas partes. Sí, Ponte XFM.

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11: 5:30.

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1: Llega el nuevo super éxito de Ryan en colaboración con Manuel Turizo, lanzado este primero de enero 2026. Se llama Inglés en Miami, en todas partes. 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
1: 5:37.

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1: Con permiso, sigo disfrutando XFM y me despido con este gran, gran sencillo, Tu Cárcel, esta nueva versión de la banda colombiana Morat, del clásico de los Bukis, lanzada este 27 de febrero 2026. Suena bastante bien y conserva esa esencia soñadora de la rola original. 8 minutos para que sean las 6. En punto de las 6 no te pierdas Boomerang, el retorno a tu música con Majo Parra. En todas partes. Soy Roberto Trujillo, Pontexa FM.

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2: 559.

0: Money Money, una canción cansada, pues una canción lanzada en el año de 1981, y con eso comenzamos Boomerang. Sean bienvenidos a una emisión más de Boomerang, en nombre de mi compañero y amigo Pepe Salas, Majo Parra en la cabina naranja, haciendo posible esta emisión. Muy buenas tardes, Mochis. Hoy, 4 de junio del 2026, la temperatura en nuestra ciudad, en nuestra hermosa ciudad, 31 grados centígrados con una sensación térmica de 30. Ya el solecito a esta hora ya está diciendo: Majo, ya me voy a despedir de la ciudad, ya voy de bajadita. Muy buenas tardes. Hoy es, te digo, te invito a que te comuniques al 6681-130-989 y me pidas ese clásico que quieras escuchar. Yo con muchísimo gusto te voy a complacer, y por el momento también te voy a dar muchas promociones de nuestros patrocinadores. También patrocinador oficial Ford, bienvenido a través de Boomerang. Vámonos con más música. Yo soy Majo Parra y en todas partes, ponte Exa.
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3: 6:16. 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
13: 6:19.

0: Jimmy, es lo que estás escuchando a través de Exa. 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
3: 635.

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4: 638.

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Broken Wings es lo que estamos escuchando y disfrutando en los Boomerang, en los clásicos de Boomerang a través de EXA. Fíjate que esta canción fue lanzada en el año de 1985 y pues trata de esas alas rotas, para hablar de personas que han sufrido emocionalmente, especialmente en una relación amorosa. Y el mensaje principal de este tema, bastante bueno, pues es que aunque alguien esté herido o decepcionado, puede recuperarse y volver a volar, es decir, volver a amar, confiar y seguir adelante. Como bien dicen por ahí, pues hay que saberse, pues hay que caerse, pero hay que saber levantarse. Así que con este tema, vámonos con más música. Ya son las 6:47, yo soy Majo Parra y en todas partes, ponte EXA.

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1: 6.56.
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1: Son las 7.
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Amazing es lo que estás escuchando y disfrutando a través de EXA, una canción donde dice eres increíble. Esa canción que habla de esa persona que ha pasado por momentos muy difíciles, errores y adicciones, pero que encuentra la fuerza para cambiar su vida y empezar de nuevo. El mensaje principal, pues, es de superación, esperanza y redención. 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
2: 719.
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5: 722. 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

0: de Pretender es lo que estás escuchando a través de EXA. Un tema, fíjate que pues fue lanzado en el año 2007, algo muy cercano, no tan lejano, y fue, pues habla de esa actitud de rebeldía y cuestionamiento, habla de no aceptar ciegamente lo que otros dicen, de pensar por uno mismo y de enfrentarse a la hipocresía o a quienes intentan controlar a los demás. Se ha tocado ese tipo de personas que intenta controlarte. Pues esta canción habla de todo ello. Vámonos con más música. Ya son las 7:36. Yo soy Majo Parra y en todas partes, ponte EXA.
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2: 7:39.
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2: 7:42.

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1: 7 con 47 minutos. Yo me despido deseando que tengas una excelente noche. Se van a quedar con muy buena compañía. En unos minutos más llega por acá a la cabina naranja Roberto Trujillo. Se van a quedar con él y con toda la buena programación de EXA. Me voy a despedir con esta canción que fue lanzada. Fíjate que fue una canción que fue lanzada en el año de por acá, me parece, que fue lanzada en el año de 1992 y se convirtió en uno de los mayores éxitos de Duran Duran, que es muy apreciada por su tono ese melancólico, reflexivo y emotivo, y muchas personas lo interpretan como una canción sobre el duelo, la nostalgia y la resiliencia. Te voy a dejar con esta canción, Ordinary World. Yo me despido diciendo que tengas una excelente noche. Yo soy Majo Parra y a nombre de mi compañero y amigo Pepe Salas, esta fue una misión más de Boomerang.

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2: 758.

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2: 8:02. 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

8 de la noche con 3 minutos, es Ricardo Montaner, para que seas feliz, y con esto iniciamos Música Exacta. Quédate conmigo y ponte en contacto a cabina al 6681-130-989. Iniciamos. Lo mejor de los éxitos, soy Roberto Trujillo, ponte Exa, good night.

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1: Qué buena rola que vamos a escuchar hace unos instantes. Lo nuevo de Ricardo Montaner en este 2026, para que seas feliz. Y que conste que te quiero. Me voy a ir de aquí. Vamos con esto de Siddhartha. Tú también escápate, escápate conmigo. Súbele a la música. 8:06, estás en Exa.

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14: 8:15.

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2: 8:32.

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1: 8:39.

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1: 8:43.

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1: Y ahí escuchábamos hace unos instantes precisamente a Shakira con su nuevo sencillo Rumbo a la Copa del Mundo, que está próximo a estallar este gran mundial, que estamos a solamente unos días, ¿no? Unos cuantos días de que llegue el Mundial 2026 de la Copa del Mundo, y el mundo entero está expectativo de lo que va a suceder este 11 de junio, el día de la gran inauguración. 11 de junio en el Estadio Azteca de la Ciudad de México, el primer estadio en el mundo en albergar 3 copas del mundo. Esto es increíble, de verdad, es un orgullo que la Copa del Mundo se vaya a inaugurar en nuestro país, y la selección mexicana pues está lista para arrancar. Se acaba de compartir por ahí la fotografía oficial. Esto fue en compañía de todos los jugadores, el cuerpo técnico y directivos, y fue en el Museo de Antropología de la Ciudad de México, enfrente de la Piedra del Sol, el que también es conocido como el calendario azteca. Se ve fantástica la fotografía, y la selección lista para recibir al mundo entero en nuestras tierras mexicanas. Que impere el respeto, que impere la paz, y por supuesto el deporte que nos una. Vamos con esto de Daft Punk con Pharrell Williams. This is Get Lucky, 848. Soy Roberto Trujillo. En todas partes, ponte XFM.

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1: 9:07.
2: Vamos con más en Rock en Nexa y vámonos con algo de los señores de...

Incubus, este tema buenísimo que se llama Let's Go Crazy. Estás en Rock Nexa, 9 de la noche con 7 minutos. Soy Roberto Trujillo. Comenzamos.

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3: 9:13.

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1: 923.

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13: 9:30. 9:30. Gracias a los que nos solicitan canciones por acá a través de WhatsApp. Me están pidiendo esto de Caifanes. Esto se llama Afuera, uno de sus grandes clásicos. 9:30, noche de jueves, noche de estreno de Scary Movie, en todas partes, ponte Rock en Exa.

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1: 9:45.

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1: .9 y con este tema me despido. Son los Foo Fighters con The Pretender. Temazo de rock. Así es, el gran Dave Grohl encabezando esta agrupación increíble en su momento, fue miembro de la legendaria banda Nirvana. Súbele a los éxitos, estás en Rock en Nexa.

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1: 958.

0: 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Lleva guitarra y bajo eléctricos, batería, sintetizador y en la voz Roberto Trujillo. Y así cerramos otro episodio de Rock and Nexa con Roberto Trujillo. Gracias por sintonizarnos en Nexa 98.9 FM. Nos escuchamos en la próxima emisión de Rock and Nexa. Y rockemos juntos de nuevo.
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3: 10.5.
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3: 10:35.
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8: 11:07. 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
2: 11:09.

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1: 11:16.

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1: 11:20.

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1: 11:24.

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4: 11:28.

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1: 11:39.

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7: 11:42.

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1: 11:49.

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1: 11:52.

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1: 12.7.

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1: 12 con 10.

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2: La canción Linger, compuesta por Dolores O'Jordan, habla sobre los sentimientos de ruptura con su primer novio, un soldado que le rompió el corazón.
1: ¿Sabías que?
3: Las personas menores de 50 años también pueden padecer Parkinson.
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4: 12:21.

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12:33.

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1: 12:37.

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2: 12:41.

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2: El primer grupo del cantante Yandel llevaba por nombre Treat You The Mic, donde también participaba el famoso reggaetonero Fido.
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4: 12:45.

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1: 12:48.

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1: 12:51.

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2: Una con cinco.

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1: Una con nueve.

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1: Una con 13.

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2: el Parkinson puede afectar el sentido del olfato?
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6: 1:25.

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1: 1:29.

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1: Una con 40.

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1: 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Antes de ser famoso en 2015, The Weeknd agredió a un policía de Las Vegas en medio de una pelea. Fue declarado culpable y tuvo que cumplir con 50 horas de trabajo comunitario. 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
4: La BBC propuso hacer un programa de televisión sobre el escravo y aunque hubo un piloto, nunca salió al aire.
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6: Una con

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1: 1:52.

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2: 2:12.

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1: 2:15.

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1: 2:25.

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3: A la edad de 17 años, el cantante Alberto Vázquez ya contaba con trabajo fijo en bares y cabarets. Incluso fue invitado a una estadía en Las Vegas por 7 años, la cual rechazó.

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2: 2:30.

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1: 2:33.

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5: Antes de ser famoso, el cantante Barry Manilow fue pianista de la cantante y actriz Betty Middle, quien fue la primera que le ayudó a impulsar su carrera.
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7: 250.

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3: 3:12.

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1: 3:18.

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1: 3:22.

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1: 3:25.

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2: 2 horas y 40 minutos fue el tiempo que tardó el Titanic en hundirse.
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4: 3:29.

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1: 346.

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2: Really B. King, mejor conocido como B.B. King, compró su primera guitarra a la edad de 12 años y en su juventud llegaría a trabajar como chofer de camiones.
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3: En el Titanic viajaban 12 perros, de los cuales sobrevivieron 3.
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5: 350.

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1: 354.

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1: 358.

4 com 6.

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3: 4:16.

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1: 419.

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2: 422.

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1: 426.

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1: El padre del cantante Billy Joel, Howard Joel, fue un pianista clásico judío que sobrevivió al Holocausto.

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4: 434.

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2: 438.

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1: 448.

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1: 4:53.

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1: 5 con 6.

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2: Conocido como el Golden Boy, Bobby Pulido nació un 25 de abril de 1971 en Edinburgh, Texas, y es hijo del famoso cantante de Tex-Mex, Roberto Pulido.

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1: 526.

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1: 5:36.

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5: 542.

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1: 546.

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2: 550.

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0: tal? ¿Cómo le va? Muy buenos días. Muy buenos días, mucho gusto en saludarle. Soy Víctor Torres, son las 6:00 a.m. en punto de este viernes 5 de junio. Bienvenidos a la información en Línea Directa.
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0: 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Línea Directa es información de verdad, información verificada de hoy, de las noticias. El alto mando militar revisa la estrategia de seguridad en Sinaloa. El secretario de la Defensa Nacional y el comandante de la Guardia Nacional supervisaron en Culiacán los operativos desplegados en la entidad en medio del refuerzo de acciones federales y el reciente repunte de hechos violentos. Mientras continúan los operativos, fuerzas federales capturaron a 3 presuntos gatilleros tras una persecución que se prolongó hasta la sindicatura de Villamoros en Navolato, movilizando a corporaciones de seguridad por varias comunidades de la región. En otra acción, autoridades aseguraron armas, un lanzagranadas, equipo táctico y diverso material durante operativos realizados este jueves en distintos puntos de Sinaloa. Además, en Rosario, el ejército decomisó más de 200 uniformes tácticos, cascos y equipo suficiente para equipar hasta 2 compañías de infantería, pero son uniformes tácticos de grupos criminales. También en Culiacán.

0: reforzar la presencia de corporaciones de los tres órdenes de gobierno. En temas de interés social, habitantes de Guasave liberaron las oficinas de la Comisión Federal de Electricidad. Esto luego de alcanzar acuerdos que contemplan hasta 6 meses para regularizar adeudos por consumo eléctrico. En Los Mochis continúan los peritajes en Plaza Fiesta Las Palmas para determinar las causas del incidente registrado en el inmueble, mientras especialistas recaban evidencias para emitir el dictamen final y deslindar responsabilidades. En Culiacán, un grupo de ciudadanos realizó una manifestación frente a Catedral. Se pronunciaron en contra del proyecto de la planta de amoníaco en Topolobampo. En los deportes, la selección mexicana cerró con goleada su preparación rumbo al Mundial 2026 al vencer 5-1 a Serbia. 2 autogoles, por cierto. El Tri se declara listo para inaugurar la Copa del Mundo el próximo jueves frente a Sudáfrica. Ya tendremos aquí toda la información de los deportes, los espectáculos, la información agropecuaria, el pronóstico del tiempo, cómo vienen los sistemas tropicales para las próximas horas, qué tenemos en el Pacífico, vienen lluvias. Vamos a ver qué nos dice Alma Aguirre con el pronóstico del Servicio Meteorológico Nacional. Tendremos también la información nacional e internacional y en la mesa de análisis, el presidente de Estados Unidos, Donald Trump, va con todo contra la izquierda. El nuevo mapa de presión política en América Latina. Y estamos lanzando una pregunta que tiene que ver con el tema de la mesa de análisis. ¿Cómo interpretas las sanciones de Donald Trump contra el gobierno cubano? ¿Defensa de la democracia? ¿Presión política contra la izquierda? ¿O es una intromisión en otro país? Vamos a hablar de esto, la decisión del gobierno de Estados Unidos de imponer nuevas sanciones contra, directamente ahora ya contra el presidente de Cuba, Miguel Díaz-Canel, así como contra integrantes de su gabinete, de su familia y del ejército cubano. Ya tendremos aquí los comentarios en la mesa de análisis de Línea Directa, que transmite en vivo a través de las estaciones de radio del Grupo RSN. Estamos en la cobertura estatal. Llegamos a los 20 municipios de Sinaloa a través de las frecuencias radiales de RSN. Y más allá, mucho más allá, estamos en las redes sociales, transmitiendo en vivo en YouTube, en Facebook y en la red social X. Te recuerdo las alertas informativas de Línea Directa en el canal de noticias de WhatsApp. Si la información de Línea Directa, la información verificada va contigo, ojalá nos puedas regalar desde ahorita un like. En YouTube impulsa de manera importante este alcance de Línea Directa. Nos permites llegar a un mayor número de personas con la información de Sinaloa, México y el mundo. Y si tienes algún reporte, alguna denuncia o comentario, tenemos activo ya del WhatsApp de servicios.
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0: 6671-028836. Ahí lo tenemos, es el WhatsApp de Línea Directa. Si tienes algún reporte de fallas de servicio, solo tienes que enviarnos un mensaje de texto con la dirección exacta, foto o video como evidencia, y aquí nos encargamos de hacer llegar, ¿sí?, de hacer llegar todo el reporte con la dirección exacta. Es calle, número, entre calles, colonia, ciudad o municipio. Muy importante que nos digan de qué ciudad o municipio escriben, y ese problema de agua potable, drenajes colapsados, parques, jardines, lo que sea, repórtalo con la dirección exacta. Y si puedes mandar foto o video, mucho mejor. Aquí nos encargamos de hacer llegar tu reporte y darle seguimiento. Y aprovecho para saludar a la producción, compañeras y compañeros de la producción en todo el estado. Saludos, por supuesto, a portal y redes sociales. Ya estamos acá listos a través del WhatsApp. Y cuando son las 6:06, aquí aparece el personaje más querido y más esperado de la mañana. Ahí lo tienen, al gallito madrugador que viene a decir con su canto pícale porque se hace tarde. Y nosotros, si nos permiten, les acompañamos en las próximas 3 horas con toda la información en Línea Directa. Información de verdad.
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0: Vamos directamente con los operativos de seguridad, los operativos federales que se han intensificado sobre todo en la zona centro y sur del estado. Lo último, lo que tenemos, mire usted lo que encontraron y aseguraron en el municipio de Rosario. Le comentaba a usted ayer

0: Hablamos con Alfredo Beltrán sobre estos 200 uniformes tácticos completitos de paquete, nuevecitos. Vamos a hablar un poco sobre el costo de estos uniformes y todo el equipamiento, que no era precisamente para un cuartel militar, sino para gavilleros o gatilleros que están operando, siguen operando en la zona serrana del sur del estado. Vamos contigo, Alfredo, ¿cómo estás? Buenos días.
1: Muy buenos días, Víctor, muy buenos días al auditorio de Línea Directa. Elementos del ejército mexicano, a través de recorridos implementados en el municipio de Rosario, aseguraron varios complementos que servirían para equipar hasta dos compañías de infantería del ejército mexicano, pues encontraron más de 200 uniformes, cientos de portacargadores, cascos, sudaderas y bolsas de hidratación tipo Camelback. Este jueves 4 de junio, el Gabinete de Seguridad a nivel federal incluyó en su comunicado de Operación Frontera Norte acciones realizadas al sur del estado de Sinaloa, donde la cantidad de lo asegurado llamó la atención por estos objetos tácticos. En el parte informativo se destacó que fue a raíz de recorridos de seguridad en el municipio de Rosario, donde elementos del ejército aseguraron 133 portacargadores, 53 bolsas de hidratación tipo Camelback, 42 cascos, 225 uniformes tácticos, 48 pares de botas, 185 gorras, 43 sudaderas, 120 pares de parches y 70 tirantes de color verde. Los uniformes destacan que son tipo camuflaje o verde militar, pero no se indicó que fueran los que utilizan los efectivos de la Secretaría de la Defensa Nacional, es decir, no son apócrifos. Consultando fuentes cercanas a las Fuerzas Armadas, dieron a conocer que una compañía de infantería del ejército se conforma de alrededor de 100 efectivos castrenses, por lo que estos más de 200 uniformes servirían para equipar a dos compañías del ejército mexicano. También se compartió que una compañía de fuerzas especiales como las que arribaron el miércoles a la capital del estado cuenta con el mismo número de efectivos, pero en este caso varía el poder de fuego, ya que portan armamento más especializado en caso de una confrontación con el crimen organizado. Con este aseguramiento, todo este proyecto resalta la capacidad de reequipamiento con el que cuenta el crimen organizado, ya que ha quedado probado que los trabajos de las Fuerzas Armadas han logrado la detención de más de 2.500 personas por actividades involucradas con el crimen organizado. Víctor Auditorio, este es el reporte.
0: Y cuando hablamos de uniforme básico, no es lo mismo que ya todo el equipamiento para un soldado que es desplegado en operativos de alto riesgo, Alfredo.
1: Así es, no es lo mismo. En este caso, todo el equipamiento que aquí vemos que se incautó tiene diferentes connotaciones, Víctor. Por ejemplo, lo que es la bolsa de hidratación Camelback, eso es raro que le aporte algún elemento estatal o militar. Esto lo estarían usando el crimen organizado para estar en zonas serranas y aguantar caminatas. Son para hidratarse y tener grandes recorridos. Y bueno, cada una de estas partes también, es decir, los accesorios que fueron decomisados tienen altos costos, Víctor, por decirte, señalarte uno de ellos. El casco balístico estaría variando desde los 4,000 hasta los 10,000 pesos. Un chaleco balístico estaría de entre los 6,000 y 15,000 pesos también, dependiendo del tipo de placas, cuántas placas porta. Y las fornituras también van desde los 300 hasta los 600 pesos, algunas hasta 1,500 para el tipo de arma Glock 9 milímetros, que es la que porta más algún grupo de sicarios, así como el cuerno de chivo. Y bueno, estos serían grandes cantidades que estarían pues desembolsando, y sería un gran golpe también para el crimen organizado, ya que pues como te menciono y el auditorio, 225 uniformes servirían para pues tener dos compañías de por lo menos 100 elementos del ejército mexicano bien equipados.
0: Sí, digamos que para equipar completamente a un militar ya completamente equipado para operaciones de combate puede representar una inversión que va desde los 150,000 a 200,000 pesos cada uno, ¿no?
1: Así es, que contando chaleco, botas, cascos, pasamontañas que también usan las fuerzas federales, el chaleco, el casco, guantes, el arma corta que estaría entre 20,000 y 30,000 pesos, y el arma larga entre 50,000 y 70,000 pesos, y varían los costos en el mercado negro. Entonces estaríamos hablando de una inversión billonaria en el mercado negro que fue incautada a estos grupos criminales.
0: Ahí tenemos, esto es parte también de los resultados que están dando los operativos de las fuerzas federales en la Sierra del Sur de Sinaloa. Alfredo, muchas gracias, vamos a regresar contigo en unos minutos.
1: Muy buenos días.
0: Alfredo Beltrán, y vamos con Manuel Aceves. Le comentaba que el alto mando militar está supervisando las acciones, los operativos en Sinaloa. Manuel, ¿cómo estás? Buenos días.
2: Buenos días, Víctor. Audiencia, efectivamente, como parte de las acciones para fortalecer la estrategia de seguridad en Sinaloa, el secretario de la Defensa Nacional, Ricardo Trevilla Trejo, y el comandante de la Guardia Nacional, Guillermo Briceño, realizaron una visita de supervisión en Culiacán, esto para verificar el despliegue operativo y evaluar las acciones que desarrollan las fuerzas federales en la entidad. Esta información fue difundida por el Gabinete de Seguridad del Gobierno de México, que señaló que el recorrido tuvo como objetivo constatar en campo el trabajo coordinado que está realizando tanto el personal militar, los elementos del Ejército Mexicano, de la Guardia Nacional, en distintos puntos del estado. Las imágenes difundidas por el Gabinete de Seguridad muestran al secretario de la Defensa Nacional, Ricardo Trevilla Trejo, y al comandante de la Guardia Nacional durante esta visita de supervisión en distintos puntos de Culiacán. Se observa a los mandos federales dialogando con personal operativo del Ejército Mexicano, de la Guardia Nacional, revisando despliegues en zonas urbanas, recorriendo áreas comerciales de la ciudad para verificar las acciones que realizan las fuerzas federales. Durante esta visita, los mandos sostuvieron reuniones de trabajo, realizaron recorridos de supervisión para revisar el funcionamiento de los operativos desplegados en la capital sinaloense. De acuerdo con el Gabinete de Seguridad, esto forma parte de una estrategia permanente enfocada en fortalecer las capacidades operativas de las instituciones encargadas de la seguridad pública, mantener la coordinación entre los distintos órdenes de gobierno. Esta presencia ocurre en este contexto de reforzamiento de las acciones federales en Sinaloa, donde recientemente también fueron enviados nuevos contingentes especializados para apoyar las tareas de seguridad que se desarrollan en coordinación con las autoridades, tanto estatales como municipales, Víctor. Es la información.
0: Pues esto es la supervisión directa del secretario de la Defensa y del comandante de la Guardia Nacional. Indica que hay una instrucción desde la Presidencia de la República de revisar puntualmente qué es lo que está pasando en Sinaloa, particularmente en Culiacán y Mazatlán, centro y sur del estado, donde han repuntado los hechos violentos en los últimos días, Manuel.
2: Sí, efectivamente, Víctor, y es que el gobierno de México ha reiterado en diversas ocasiones que mantendrá esta presencia permanente en la entidad mediante estos operativos entre la Secretaría de la Defensa, la Guardia Nacional, la Secretaría de Seguridad y Protección Ciudadana y otras instituciones federales, y es lo que se ha dicho, esta coordinación entre instituciones para fortalecer la capacidad operativa y seguir sobre todo dando resultados en cuanto a los operativos que se tienen, Víctor.
0: Muchas gracias, Manuel Aceves. Gracias, regresamos contigo más adelante. En la zona sur, en Mazatlán, autoridades municipales aclaran que no han solicitado la intervención o el apoyo de las fuerzas especiales del ejército que llegaron a Culiacán este jueves. Vamos con Félix Rodríguez, que nos tiene el reporte. Félix, muy buenos días.
3: Buenos días, Víctor y auditorio. Así es, luego de que a Culiacán arribaron 90 elementos del ejército conocidos como los murciélagos, la Secretaría de Seguridad Pública de Mazatlán afirmó que hasta ahora no ha solicitado esta fuerza de élite para fortalecer el combate al crimen organizado en el municipio. Jaime Otoniel Barrón Valdés, titular de la Policía Municipal, aseguró que en la mesa de seguridad y construcción de paz que se realiza todos los días, tampoco han sido informados sobre la posible llegada de agentes de esta fuerza especial al puerto. Escuchemos.
4: Es competencia federal también eso, ¿no? Nosotros participamos diariamente en la mesa de seguridad con los elementos que se van asignando y ahorita por parte de seguridad pública no se dan ese tipo de solicitudes, son ellos los que ya toman la decisión en el caso de la autoridad federal.
3: ¿En esta mesa de seguridad le han informado si van a sumarse?
4: No se ha manejado esa información hasta el momento.
3: El jefe policíaco Víctor aseguró que Mazatlán está preparado para enfrentar un posible repunte en hechos delictivos, esto luego de la detención del Gavito, señalado como generador de violencia en el sur, y los decomisos de armas y equipo táctico a grupos delincuenciales en Escuinapa y Rosario. Asimismo, destacó que existe coordinación entre las fuerzas de seguridad de los tres órdenes de gobierno para atender de manera inmediata cualquier situación que se pueda presentar. Víctor, auditorio, es la información.
0: Sí, siempre tras la detención de algún importante, digamos, generador de violencia, como los etiqueta del Gabinete de Seguridad Federal, digamos, estas detenciones de alto impacto, siempre se refuerza con la presencia de fuerzas federales que en ocasiones no avisan a los autoridades municipales, sencillamente se despliegan de acuerdo a la información que genera todo el área de inteligencia militar. Muchas gracias, Félix. Esto en Mazatlán. Ya veremos ¿Cómo vienen los próximos días en cuanto al reforzamiento de los operativos en la zona sur del estado? Mientras tanto, vamos con Manuel Rodríguez en Guasave. Lo que más preocupa son los casos de privación de la libertad. Personas que han aparecido asesinadas tras ser levantadas. Ya son 34 casos que investiga la Vicefiscalía Zona Norte en Guasave. Hablaron autoridades municipales. Vamos contigo, Manuel. Buenos días.
5: Buenos días, Víctor. Buenos días al auditorio de Línea Directa. Efectivamente, las cifras de privación ilegal de la libertad registradas por la Fiscalía General del Estado en Guasave, que lo posiciona como el cuarto municipio con más denuncias, enciende focos de alerta. Así lo expresó la alcaldesa Cecilia Ramírez Montoya. Pese a que en el primer semestre del 2026 se registraron 34 carpetas de investigación por este tipo de delitos, Ramírez Montoya aseguró que se dan como casos aislados y no son constantes, pero es lamentable que se presenten estas estadísticas en Guasave. Escuchemos.
6: Sí, es muy lamentable estar en esas estadísticas, que no quisiéramos que hubiera. Sí, lo considero, para mí es muy lamentable. No. Este tipo de hechos de privaciones se dan como aislados aquí porque no es constante. Sin embargo, si estamos en esa estadística, pues sí me preocupa.
5: La presidenta municipal declaró que estas cifras encienden focos rojos en la región, por lo que siempre están pendientes con los temas de seguridad con los agentes policíacos para que se mantenga como un municipio seguro. Ramírez Montoya consideró que al ser Guasave el cuarto municipio con mayor población en Sinaloa, pues es lógico que también sea donde más se presenten este tipo de hechos delictivos. Esa es la información, Víctor.
0: Sí, efectivamente. Muchas gracias, Manuel. Gracias. Y bueno, además de la privación de la libertad, el otro delito que también preocupa en Guasave, como en las principales cuatro municipios y cuatro ciudades del estado, es la violencia contra las mujeres, violencia familiar. Mientras tanto, en Mazatlán, volvemos a la zona sur, ya la Secretaría de Marina tiene preparado el operativo para el periodo vacacional, el operativo 2026. Juan Gabriel Franco, vamos contigo, buenos días.
7: Buenos días, Víctor. Buenos días al auditorio. Efectivamente, con miras a participar en el Plan Marina Verano 2026, que se activará el próximo periodo vacacional, personal de la Estación de Búsqueda, Rescate y Vigilancia Marítima en SAR Mazatlán entrena a 14 elementos como salvavidas de playa, así lo informó el tercer maestre de trabajos submarinos, Juan Antonio Castells Vázquez. En entrevista con Línea Directa, Castells Vázquez mencionó que el programa de adiestramiento se rige por 4 etapas teórico-prácticas para garantizar la respuesta ante emergencias en el mar. Explicó que como primer paso está la condición física, que tiene como objetivo sacar el mayor potencial de cada elemento en fuerza, habilidad, movilidad y resistencia. La segunda etapa consiste en prácticas acuáticas que incluyen nado en aguas abiertas y apnea. El tercer paso es la práctica y táctica de búsqueda y rescate. En la cuarta etapa serán los primeros auxilios y emergencia. Escuchemos.
8: Se le enseña, se le orienta la parte de lo que es RCP, manejar el DEA y asimismo tener el conocimiento de cuando llevar la víctima a la línea de playa y qué hacer junto con el equipo de emergencia y de la ambulancia que tenemos, que nos da la cuarta región naval para cada puesto de plan salvavidas verano 2026.
7: Castells Vázquez precisó que la estación en SAR Mazatlán cubrirá desde la playa Cerritos hasta Olas Altas y contará con un puesto adicional en el ejido de la Isla de la Piedra. Además, también tendrá el apoyo de una embarcación tipo Defender y un jet ski. Sobre su experiencia en operativos anteriores, comentó que no tiene un dato preciso de cuántas personas se han rescatado en años anteriores que se planteó este operativo, pero compartió que por lo regular se registra un rescate diario, nada más ellos, durante los días de verano. Así la información, Víctor.
0: Muchas gracias. Muy importante esta presencia de la Marina, que tantas vidas ha salvado, al igual que el Escuadrón de Salvamento Acuático de Mazatlán. Ahí en las playas tendremos miles de personas en los próximos días, en este periodo, próximo periodo vacacional. Muchas gracias, gracias Gabriel en Mazatlán. Vamos con Blanca Peinado. En Los Mochis continúan los peritajes en la Plaza Fiesta Las Palmas para determinar las causas y deslindar responsabilidades del incendio en esa plaza comercial. Blanca, ¿cómo estás? Buenos días.
9: Buenos días, Víctor, y auditorio de Línea Directa. La información que ha proporcionado la Fiscalía General del Estado de Sinaloa de que pronto se va a concluir el peritaje para deslindar responsabilidades del incendio en Plaza Fiesta Las Palmas les genera esperanza de que van a saber los tiempos de reapertura declaró Héctor Alal Cepeda. El integrante del Consejo de Administración de Plaza Fiesta mencionó que una vez que la Fiscalía concluya con el peritaje y le libere la zona, Protección Civil de Ahome podrá ingresar y determinar los daños de los negocios, y con ello es posible hacer un cálculo del tiempo de reapertura y reparación.
10: Ya se vio que trabajaron 3 horas en ese último peritaje o para corroborar ya dónde inició el incendio, pues, y fincar la responsabilidad. Entonces sí nos da la esperanza de que sea en los próximos días este resultado, porque automáticamente se activa ya la cuestión de los seguros.
9: Afirmó que para no esperar hasta que se restaure la plaza con daños en los negocios y en los pasillos, pueden resurgir los comerciantes con la aprobación de créditos para comprar mercancía e instalarse en otros lugares de Los Mochis. Es el reporte.
0: Sí, bueno, pues ahí están. Entonces va a esperar, va a llevar más tiempo todavía. Y la recuperación de la plaza con el siniestro que se registró ahí, pues va a llevar todavía más. Así que, pues, un saludo y solidaridad a los comerciantes que están haciendo un gran esfuerzo por mantener su planta laboral, Blanca, porque, pues, no tienen ingresos algunos, a pesar de que ya movieron sus mercancías y están tratando de continuar. Ha sido muy complicado después de este incendio.
9: Sí, de hecho, el empresario Héctor Alal Cepeda comentó que, pues, durante mayo estuvieron pagando los compromisos adquiridos antes del incendio y seguirán en este mes de junio de la misma manera, sin tener ingresos, y eso, pues, es una situación, manifestaron, que los tiene desesperados.
0: Sí, están desesperados, ellos son solidarios con los trabajadores, pero no va a soportar mucho tiempo la capacidad económica de los comerciantes esta plaza. Fiesta Las Palmas en Los Mochis. Muchas gracias, gracias, Blanca. Y vamos de regreso con Alfredo Beltrán con el reporte preliminar. ¿Cómo cerramos la jornada de este jueves, la jornada de seguridad en todo el estado de Sinaloa, del resultado preliminar de Línea Directa? Alfredo, nuevamente contigo.
1: Sí es, los despliegues en Sinaloa siguen en pie y con ello el resultado reportados por el grupo interinstitucional. Así es como este jueves 4 de junio de 2026 se reportaron detenciones, aseguramientos y atención a hechos en todo el estado. Los resultados comenzaron en el sur de Sinaloa, específicamente en Rosario, donde se aseguraron más de 200 uniformes, cientos de portacargadores, cascos, sudaderas y bolsas de hidratación. Seguido en Escuinapa, también las corporaciones fueron ahí víctimas de agresiones, logrando controlar y asegurar un arsenal que incluía ametralladoras, fusiles, escopetas y hasta un aditamento lanzagranadas. En el norte se detuvo a un hombre y a una mujer que portaban armas de fuego. Los encontraron afuera de un lugar en la sindicatura de San Miguel Zapotitlán, en Ahome. Fueron detenidos con un arma de fuego, mientras que en Villamoros, Navolato, se desató una persecución, la cual terminó en una con una unidad volcada. Posteriormente se detuvo a 3 hombres, quedando 2 lesionados, y en la zona aseguraron armas, equipo táctico, cartuchos y el vehículo contaba con reporte de robo. Por otro lado, se informó la localización de una mochila abandonada con fusiles cargadores y más de 1,200 cartuchos útiles en la colonia de Límite de Itaje, al nororiente de Culiacán. Y para finalizar, hubo 2 víctimas mortales durante este jueves. Un hombre localizado sin vida en la colonia Mazatlán 2 de la ciudad de Puerto Turístico, y el segundo en el fraccionamiento de Santa Toscana, aquí en la capital sinaloense. Víctor Auditorio, este es el reporte.
0: Entonces, ¿con cuántos, digo, de manera preliminar, cuántos homicidios cerramos la jornada este jueves?
1: Serían 2 personas sin vida, Víctor, uno en el Puerto Turístico y otro aquí en la capital del estado. Estaríamos hablando, pues, una de las cifras más bajas en las últimas 2 semanas.
0: Sí, bueno, pues así vamos. Esperamos, en verdad, esperamos que se mantenga hacia abajo el porcentaje de homicidios, el porcentaje diario. Muchas gracias, Alfredo.
1: Muy buenos días.
0: Buenos días. Y reiteramos que el reporte oficial lo presenta la Fiscalía General del Estado en las próximas horas. Vamos a una pausa, volveremos con más noticias. Viene temporal de lluvias para varios estados del país. ¿Cómo viene para Sinaloa? Es la pregunta. Porque hay ciclones en proceso. Está, eso sí, la onda de calor que no para en 11 estados del país. Tendremos el pronóstico del Servicio Meteorológico Nacional. Y con esto y más, continuamos.
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10: Seis de la mañana con 31 minutos, vamos a la información del clima.
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10: Bueno, pues de la onda de calor ya sabemos si sigue. Lo que queremos ver un poco más en detalle con Alma Aguirre es cómo viene el pronóstico de lluvias, cómo vamos con la temporada de ciclones tropicales que hay en el Pacífico. Tú tienes el reporte completo, Alma. Muy buenos días.
13: Muy buenos días, Víctor. Sí, ya sabemos que la onda de calor sigue hoy en su día número 61, ya con récord establecido. Si recuerdas, habíamos comentado que el pasado miércoles sería el día más caliente de la semana. Pues lo cumplió, Víctor, 46 grados, el récord de junio de los últimos 18 días. Huitzilopochtli a la cabeza, como ya sabemos, ya dicen que está acostumbrado, pero a estas alturas 46, cuando todavía nos faltan varios días para el verano, pues sí calienta el municipio de Choix, así que vamos a seguir con esta tendencia, pero también lo que sigue marcándose son lluvias aisladas para Sinaloa, y recordemos que a finales de junio llega nuestro amigo el monzón mexicano, y sigue apareciendo Sinaloa, pues principalmente la zona serrana, en este caso del sur, con esta probabilidad de lloviznas. Si estamos viendo, Víctor, a partir del día 15, un poquito más de lluvias nutridas, algunos chubascos más generalizados. Esperemos que el monzón no se espere hasta el fin de mes, sino que se nos adelante. El año pasado estábamos viendo estadísticas, comenzó poco antes del 20 de junio, a partir de un bombardeo de nubes que se hizo, pues a partir de entonces comenzó también el monzón mexicano, así que guardemos las esperanzas para ese entonces, esperemos que sea antes. Pero por lo pronto, hoy Sinaloa ligeramente abajo en las temperaturas, ya no mayores a los 45, sino al tope, empieza una ligera reducción térmica, esperemos que esto ayude. De aquí a 5 días muy probablemente esta onda cálida desaparezca y dé paso a mayores precipitaciones y un ligerísimo descenso que no aliviará del todo las temperaturas, al contrario, pues con estas ligeras precipitaciones también aumentaría la sensación térmica. Y por otro lado, pues tenemos también esta probabilidad ciclónica, mientras bien decías que Amanda está muy lejos del territorio nacional y en nada pinta, ni siquiera para una gotita de lluvia, las que sí pudieran darnos algo de actividad ciclónica en los próximos días son dos. Una, que se encuentra en una zona de baja presión que tiene un 40% de probabilidad de convertirse en Boris, la segunda tormenta tropical de la temporada, y esto podría pues darse en 48 horas, tiene un 70% en 7 días, y se localiza a 560 kilómetros al sur suroeste de Lázaro Cárdenas, Michoacán. Se desplaza muy lento hacia el noreste, es decir, un poquito hacia afuera, hacia costas abiertas, aguas abiertas, pero detrás de ella viene otra zona de baja presión que ahorita está todavía lejana, está al sur de Guatemala y El Salvador, e incrementó al 30% su probabilidad ciclónica en 48 horas y mantiene un 60% en 7 días y se localiza a 560 kilómetros al sureste de la desembocadura del río Suchiate en la frontera entre México y Guatemala, con desplazamiento lento hacia el norte, es decir, siguiendo a la otra zona de baja presión. Esto podría dar dos escenarios, Víctor: que estas zonas se mantengan de manera independiente o que se unan. Si se unen, pues se aumentaría en potencial ciclónico y se abultaría para formar a Boris. Y también tenemos una circulación ciclónica que podría favorecer para que este sistema pudiera tener mucha más fuerza y aumentar la probabilidad no solamente a un ciclón, sino a un huracán. Pero tenemos todavía un margen de hasta 72 horas para ver si estos sistemas se unen, se van de manera independiente, y tenemos a Boris a partir del próximo lunes activa al sur de México, y esto quiere decir que sistemas ciclónicos se estarían formando muy pegaditos a costas nacionales, lo que implica mucha precaución, mucha observación y obviamente estar preparados, porque la temporada de ciclones con el fenómeno del Niño está más que activa y amerita toda nuestra observación.
10: Sí, ya se activó, estamos atentos todos los días a los reportes, el monitoreo es permanente, aunque usted dirá, no, pues en esa temporada no pegan los huracanes. Pues generalmente, digamos, las fechas más probables de huracanes, estamos hablando que septiembre.
13: Sí, regularmente es cuando más tenemos la cercanía, aumenta la línea de la vaguada monzónica, que es la que favorece más estos sistemas tropicales, tenemos más activo el monzón mexicano, las circulaciones que atraen, las temperaturas del mar mucho más cálidas, que es el motor, digamos, que alimenta estos sistemas. Es cierto, en estos momentos un ciclón pegando en Sinaloa pues no es bastante común, pero recordemos que tenemos el factor del fenómeno del Niño, que entre junio y julio, ya lo dijeron los especialistas a nivel mundial, que es casi inminente que se establezca, y esto acelera, potencia y vuelve a los sistemas tropicales mucho más agresivos, mucho más traicioneros, como siempre lo comentábamos, con sistemas explosivos, que es decir, que pueden crecer de manera muy rápida o tener movimientos que igual pueden alejar o regresarlos. Incluso ya hemos visto sistemas que después de tocar tierra, Víctor, tienden, digamos, a desaparecer, pero vuelven a fortalecerse y tienen incluso un segundo choque. Así que son, con el Niño, estas probabilidades aumentan, y ya hemos visto también ciclones que tienen una fuerza muy importante, y es a lo que tenemos que estar prevenidos.
10: Muy bien, sí, y usted ya impermeabilizó el techo de su casa, de su oficina, ya se preparó para la temporada de lluvias, estamos muy a tiempo. Y no es un comercial de nada, no estamos aquí, simplemente es parte de los preparativos que tenemos que revisar. Y si ya se está impermeabilizado, pero tiene varios años que no ha dado mantenimiento, revise, no vaya a ser que se inunde su casa, porque de pronto se nos van a venir las lluvias, ¿eh? Y las tormentas de formación rápida, a las que se refiere Alma Aguirre, son esas que de pronto no avisan y se nos vienen de repente, así que hay que estar atentos a la información, es lo más importante, y revise su casa, págale a alguien ahí que vaya a subirse al techo de su casa, a revisar el impermeabilizante, y así va a estar más tranquila para esta temporada que viene. Se esperan lluvias y necesitamos urgentemente que llueva fuerte. Muchas gracias, Alma, gracias, toda la información está en línea directa, portal.com, sección clima. Gracias, buenos días.
13: A la orden, Víctor, y aparte del impermeabilizante, el drenaje, Víctor, el año pasado tuvimos con unas pocas lluvias muchos problemas en las casas, así que es muy buen momento ahorita para checar las condiciones del drenaje al interior del hogar. ya sabemos que las autoridades se hacen cargo por fuera, pero al interior, muy importante empezar a destapar estos drenajes para evitar colapsos al interior de las viviendas.
10: Sí, sí, sí, qué bueno que te acordaste de eso. Y me da la pauta también para recordarles que las toallitas húmedas no deben de ir en la taza del baño, porque no se disuelven y se acumulan y están tapando el drenaje. Tenemos una imagen ahí de Japac por ahí a la mano. Están realizando labores de mantenimiento en los colectores de drenaje. Y sigue el problema. Hasta pañales se encuentran ahí. No puede ser. Después nos vamos a inundar otra vez. Hay que cuidar eso, vea nada más, ¿sí? Todo lo que no se puede ir y ahí está. Tú puedes destapar ahí el registro del drenaje pluvial de tu casa y todo eso, sí, pero si el drenaje está así como lo están encontrando, están realizando trabajos constantes precisamente para evitar inundaciones, pero hay que apoyar, hay que poner nuestra parte. Niños, hablen con sus papás en sus casas. Los niños hacen esa labor muy importante. Gracias, Alma.
13: A la orden, Víctor, muy buenos días.
10: Buenos días. Es el pronóstico del tiempo.
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10: En el tercer día, ayer, de la protesta de los productores agrícolas en las casetas de peaje. No están bloqueadas las carreteras. Se instalaron plantones en tres casetas de peaje, cuatro caminos en Guasave, El Pizal, en Abolato, y de Costa Rica, la carretera, la autopista Culiacán-Mazatlán. Ayer en Guasave, ahí estuvo nuestro compañero Jonathan Espinosa, afirmaron los dirigentes de este movimiento que la movilización va a continuar, porque no han tenido respuesta de la principal demanda, que es agilizar el pago de los apoyos a los productores de maíz. Vamos a escuchar a Emma Aida Espinosa Armenta, ella es dirigente de Campesinos Unidos en Sinaloa, en Guasave. Dijo que los manifestantes van a permanecer en el lugar de manera indefinida. Levantaron las plumas, no están cobrando las casetas de peaje, están perdiendo entre 800 mil y un millón de pesos diarios por estas protestas de los productores. Y aquí escuchamos, esto es en Guasave.
14: Hay de todo, y hay frijoleros, garbanceros, han estado llegando con nosotros también trigueros, cosa que antes pues como que sentían que eso se cocía aparte, pero no, ya entendieron. Ahorita es el momento de que estemos luchando todos hermanados y agarrados de la mano.
10: Es el llamado que hicieron los productores para presionarse porque no se han agilizado los pagos de los apoyos. También en la zona de Costa Rica, en la caseta de peaje de Costa Rica, los productores del Valle San Lorenzo siguen ahí. Vamos con Rogelio Félix. Rogelio, buenos días.
15: Víctor, ¿qué tal? Muy buenos días, qué gusto saludar a todos. Sinaloa, para comunicarte que productores de maíz del Valle de San Lorenzo ya están cumpliendo 4 días con la toma de la caseta de peaje de Costa Rica. Está ubicada en la autopista Mazatlán-Culiacán como una medida de presión para que el gobierno federal y estatal agilicen los pagos prometidos. En entrevista, Everardo Bustamante, integrante de Campesinos Unidos de Sinaloa, dijo que por el momento se descarta el bloqueo de la carretera para no dañar a los ciudadanos que están ajenos al problema de los agricultores, pero dijo se mantendrá la liberación del cobro a los vehículos. El agricultor del Ejido El Corazón reveló que el acuerdo de los compañeros es mantenerse por tiempo indefinido en el lugar y a la par se integrará una comitiva para viajar a la ciudad de Guadalajara para boicotar la inauguración de la Copa Mundial de Fútbol el próximo 11 de julio. Sobre las decisiones que tomarán en las próximas horas, escuchemos lo que comentaba Everardo Bustamante.
16: A la circulación, porque hay daños colaterales muy graves, traga insulina, un niño grave, una ambulancia que no pueda pasar. No, sí se quiere tomar esa decisión y hay compañeros divididos de que no queremos correr ese riesgo. Hey, van a cerrar para tapar y yo me voy y me deslindo.
15: Bueno, también mencionó Víctor que los agricultores están decepcionados con el gobierno federal y estatal porque no han hecho cumplir la palabra de los industriales para que compren las 3.5 millones de toneladas de granos a los bodegueros, lo cual tiene atorada la facturación de la cosecha de maíz para que fluyan los pagos a los maiceros. Víctor, pues el movimiento se mantiene hoy, hay comentarios aquí en la caseta que podrían retirarse mañana, pero bueno, también están esperando la visita de Baltasar Valdés Armentía para que se haga una reunión informativa y tomar decisiones. Eso lo sabremos en las próximas horas, Víctor. Por lo pronto el tráfico es fluido aquí en la caseta de Costa Rica.
10: Sí, y está fluyendo bien, ¿verdad? Hasta esta hora.
15: Sí, Víctor, a pesar de que se tienen dos carriles abiertos nada más, no ha sido mayor problema. De repente se hacen largas filas porque aquí pasa mucho camión de carga y pues son más lentos, ¿no?, al cruzar ahí lo que viene siendo la pluma.
10: Así es, sí. Bueno, pues esta caseta de peaje de Costa Rica pierde entre 1.200.000 y 1.300.000 pesos diarios, con ese bloqueo de los, del bloqueo del cobro, en este caso, porque sí hay paso, de los productores de maíz que están en su demanda de agilizar los pagos de los apoyos. Muchas gracias, Rogelio. Bueno, por cierto, Rogelio también habló con el presidente de la Asociación de Agricultores del Río Culiacán, Roberto Basúa. Él reconoció que es justa la demanda de los productores, pero también dijo, no están participando ellos en esa movilización. Aquí lo escuchamos.
17: Como te digo, vemos que no hay un movimiento mientras no haya afectaciones a terceras personas. Yo creo que todos los productores tienen el derecho de manifestarse, como te digo, de forma pacífica. Es parte de un hartazgo, le digo yo, de años.
10: Mientras tanto, en Mazatlán, los productores acuícolas llegaron ya a un acuerdo con el titular de la Comisión Nacional de Pesca. A raíz de la movilización y la protesta, tuvieron reuniones, están pidiendo un encuentro con la presidenta Claudia Sheinbaum. ¿Cuáles son los compromisos que se establecieron en este encuentro? Vamos con Juan Escutia, saludo en Mazatlán. Juan, buenos días.
18: Buenos días, Víctor, buenos días al auditorio. Así es, el comisionado nacional de acuacultura, Rigoberto Salgado Vázquez, se comprometió a gestionar que la presidenta Claudia Sheinbaum reciba lo antes posible a productores acuícolas para pedirle que frene el ingreso del camarón de otros países a México. Así lo dio a conocer Carlos Filias Espinosa, presidente de la Confederación y de organizaciones acuícolas en el estado de Sinaloa, luego de una reunión entre productores de camarón de granja con el titular de la Conapesca. Señaló que Salgado Vázquez les comentó que tendría una reunión con la mandataria federal este viernes en Veracruz, en donde le presentará un escrito para plantearle el cierre de las fronteras para la entrada del camarón al país, como pide este sector de la pesca, y que espera que en ese evento atienda a algunos de los productores acuícolas. Esto nos comentó.
19: Sigue siendo el punto prioritario de lo que estamos pidiendo, el cierre de las fronteras para la entrada de camarón a este país. Camarón de cualquier presentación y de cualquier país. Esa es la parte fundamental para poder empezar a reconstruirnos.
18: Recalcó que este sector ha sufrido un daño muy fuerte, por lo que es indispensable el cierre de las fronteras para que así puedan comercializar el camarón nacional. Urias Espinosa señaló que además buscarán tener otra reunión en la Ciudad de México a más tardar el 11 de junio con autoridades federales, donde presentarían otras peticiones, entre las que destaca la promoción al consumo nacional e internacional del camarón mexicano, así como la electrificación de todas las granjas acuícolas del país. Agregó que se requieren al menos 2 años de que estén cerradas las fronteras nacionales al ingreso del camarón extranjero, para que así se pueda recomponer la comercialización del producto nacional. Es la información, Víctor.
10: Bien, lo que están pidiendo es el cierre de las fronteras, el cierre a las importaciones de camarón, principalmente procedente de Ecuador, que le está pegando durísimo. Ya tienen muchos años con esta situación y no ha resuelto esto el gobierno federal. Muchas gracias. Gracias, Juan Escutia. Mientras tanto, en Guasave ya llegaron acuerdos también los usuarios de energía eléctrica y liberaron las oficinas de Comisión Federal de Electricidad. Manuel Rodríguez, vamos contigo.
20: Buenos días, Víctor. Buenos días al auditorio de Línea Directa. Efectivamente, tras casi 48 horas de mantener un bloqueo en las oficinas de la Comisión Federal de Electricidad en Guasave, el Grupo Justicia Social levantó la manifestación la noche de este miércoles 4 de junio, luego de llegar a acuerdos con la paraestatal. La integrante del grupo, Sarabela Arias Orozco, informó que la CFE les ofreció un plazo de 6 meses para pagar los recibos desproporcionados de la energía eléctrica y en caso de que el próximo también tenga cifras altas, concederán otros 6 meses. Escuchemos.
21: Pues ya teníamos demasiadas horas y ellos pues salieron a darnos una opción pues que ya la mayoría aceptaron, que era 6 meses el pago de este recibo alterado, y cuando nos llegara los otros 2 meses para pagar, nos iban a dar otra nueva prórroga de 6 meses.
20: Arias Orozco afirmó que liberaron las oficinas alrededor de las 9 de la noche después de que se firmara el convenio de las personas que se mantuvieron acampando fuera de las instalaciones por casi 2 días. Dijo que la CFE les pidió el recibo de la luz, una copia de credencial de elector para poder realizar el convenio, además de un anticipo del 10% que deberán entregar el próximo lunes 8 de junio. Esa es la información, Víctor.
10: Bien, pues 6 meses para pagar. No les bajaron nada, ¿verdad?
20: No, Víctor, no les concedieron ningún descuento, ninguna refacturación. De hecho, pues se retiraron completamente convencidos porque pues completamente convencidos, pues porque el objetivo pues era precisamente lograr descuentos en los recibos de la luz, pero pues por las circunstancias pues decidieron aceptar esta oferta.
10: Muchas gracias. Gracias, Manuel Rodríguez en Guasave. Vamos con Julieta Tolosa. Ayer la gobernadora Geraldine de Bonilla y la alcaldesa de Culiacán, Ana Miriam Ramos, estuvieron en el parque acuático, en este espacio que hemos visto en los últimos días, a pesar de las altas temperaturas, muchas familias ahí disfrutando con pues las altas temperaturas, pero ya cuando cae la tarde como que baja un poquito el calor, y ahí estuvieron para revisar las necesidades de este espacio que es muy visitado. Julieta Tolosa, vamos contigo. Buenos días.
0: Buenos días, Víctor. Buenos días a la audiencia. Sí, Geraldine Bonilla Valverde, gobernadora de Sinaloa, y la alcaldesa de Culiacán, Ana Miriam Ramos Villarreal, recorrieron el parque acuático de la ciudad para escuchar algunas peticiones y analizar las mejoras para este espacio familiar. La visita se dio este jueves y surge luego del reciente evento deportivo por el Día Mundial de la Bicicleta, el cual fue encabezado por la mandataria estatal y, bueno, pudo percatarse de algunas necesidades. En este contexto, la gobernadora decidió visitar el parque acuático acompañada de la alcaldesa de Culiacán para conversar con las familias que diariamente usan el espacio para convivir, hacer deporte y divertirse. Durante el recorrido pudieron ver que se necesita la rehabilitación de algunas zonas del parque, mayor atención y mantenimiento de las bancas y mesas, ya que en este espacio se realizan también pues eventos constantemente, como ya lo mencionábamos. Y bueno, vía redes sociales, Bonilla Valverde aseguró que unirán esfuerzos entre el Estado y el municipio para garantizar espacios dignos y útiles para las familias de Culiacán. Y bueno, por otro lado, cabe destacar que en la visita también estuvo presente el titular de Obras Públicas de Sinaloa, Raúl Francisco Montero Zamudio, con la intención de dejar sentado pues lo que se logró acordar por parte de la alcaldesa y la gobernadora para rehabilitar este parque. Es la información, Víctor.
10: Bien, ahí está. Bueno, ya veremos en los próximos días los arreglos que se harán. Sí, es mantenimiento, es lo que hemos comentado. Los espacios públicos requieren un presupuesto para mantenimiento constante. Es pues un espacio que es muy visitado y los juegos mecánicos deben estar bien. Ayer nos reportaron un ar botante en un espacio público, en un parque, ahí en el zoológico. Ya lo reportamos a Obras y Servicios Públicos. Representa un riesgo. Todos esos detalles pues hay que revisarlos y atenderlos de inmediato. La gente ya está saliendo, las familias están saliendo en las tardes a los espacios públicos, y por ello el recorrido que hizo ayer la gobernadora y la presidenta municipal, que hicieron juntas para ver las necesidades. Muchas gracias, Julieta. Gracias por el reporte. Vamos con Beatriz Piña. En el Congreso del Estado se aprobó ayer una reforma que obligará a los comercios a no vender, sino dar bolsas biodegradables a sus clientes, ¿sí?, para sus mercancías. Porque si usted quiere una bolsita de plástico, la tiene que pagar. Pues ahora va a tener que entregarla el comerciante como parte de esta reforma en el Congreso de Sinaloa. Beatriz Piña, muy buenos días.
2: Buenos días, Víctor, para ti y para todo el auditorio de Línea Directa. Así es, comentarte que con el objetivo de fortalecer la protección del medio ambiente y promover un desarrollo más sustentable para las futuras generaciones, diputadas y diputados del Congreso del Estado de Sinaloa aprobaron por unanimidad, con 37 votos a favor y durante la sesión ordinaria de este jueves, 4 de junio, un dictamen emitido por las Comisiones Unidas de Ecología y Desarrollo Sustentable y de Puntos Constitucionales y Gobernación, que armoniza y actualiza diversas disposiciones de la legislación ambiental estatal. Para dicho dictamen se retomaron 12 iniciativas y fue elaborada tomando en cuenta criterios establecidos por la Suprema Corte de Justicia de la Nación para evitar disposiciones que pudieran ser declaradas inconstitucionales. La aprobación de esta reforma se hizo en el marco de la conmemoración del Día Mundial del Medio Ambiente, lo que representa un primer paso para fortalecer la cultura del cuidado ambiental en Sinaloa. respecto a las bolsas biodegradables que actualmente algunos establecimientos comercializan, la diputada presidenta de la Junta de Coordinación Política del Poder Legislativo, María Teresa Guerra Ochoa, afirmó que con la nueva legislación los comercios deberán transitar a otorgar bolsas biodegradables sin cobrarles a los consumidores. Explicó que anteriormente muchos negocios argumentaban que la prohibición de plásticos les impedía entregar bolsas gratuitamente, por lo que comenzaron a vender alternativas biodegradables. Escuchemos.
1: Decir, bueno, así está la normativa y ustedes ya no se pueden amparar en que como está prohibido, yo les vendo, no debería de ser así. Están obligados a usar plásticos biodegradables. Ya no pueden usar otro tipo de plásticos más que biodegradables y no tendrían por qué venderlos.
2: La legisladora reconoció que la aplicación de esta medida requerirá diálogo y coordinación con las cámaras empresariales, la Subsecretaría de Medio Ambiente y las instancias de desarrollo económico para garantizar el cumplimiento de la nueva normativa. Añadió que de ser necesario podrían analizarse mecanismos adicionales para evitar que los establecimientos continúen cobrando por las bolsas biodegradables. Por su parte, el diputado local por el partido sinaloense, Víctor Antonio Corrales Bureño, se pronunció a favor del dictamen durante la discusión del mismo. Escuchemos.
3: Porque representa un esfuerzo serio y responsable para fortalecer nuestro marco normativo ambiental y responder a los retos que enfrenta nuestro Estado en materia de residuos, contaminación, sustentabilidad y protección de los recursos naturales. Porque proteger el medio ambiente significa proteger la salud.
2: Jorge González Flores, diputado local por el PAN, destacó que el desarrollo económico y la protección ambiental no deben de verse como objetivos enfrentados, sino que ambos son indispensables para transcurrir un mejor futuro de Sinaloa. Escuchemos.
22: Porque el desarrollo económico y la protección ambiental no deben verse como objetivos enfrentados. Ambos son indispensables para construir un mejor futuro para Sinaloa. Como resultado de este diálogo y de un análisis responsable, el dictamen que hoy discutimos...
2: Juan Carlos Villarromero, del Partido Verde Ecologista de México, enfatizó que este dictamen no busca prohibir por prohibir, lo que busca es cambiar la forma de relación con los residuos. Escuchemos.
23: Este dictamen no busca prohibir por prohibir, lo que busca es cambiar nuestra forma de relacionarnos con los residuos, reducir el desperdicio, aprovechar mejor los materiales y construir una cultura de responsabilidad ambiental compartida. Cuidar el ambiente ya no es una opción, es una obligación.
2: Comentarte, Víctor, que entre los principales aspectos de la reforma y el por qué ahora pues no va a ser derecho de los ciudadanos el poder pedir una bolsa biodegradable es que en esta reforma se establece la prohibición de los plásticos de un solo uso, y anteriormente en la reforma estaba muy generalizado la prohibición del uso de plásticos, y eso promueve la transición hacia materiales reciclables, reutilizables y compostables. Para mayor información, comentarte, Víctor, que pueden ingresar a Línea Directa Portal, donde ahí están puntualizados cada uno de estos aspectos que plantea pues también este dictamen de reforma que se acaba de aprobar el día de ayer. Es la información.
10: Entrará en vigor una vez que sea publicado en el Diario Oficial El Estado de Sinaloa. Muy completo el reporte. Gracias. Gracias, Beatriz. Y vamos con Carola Rojo. Esto se les va a antojar. Carola, muy buenos días.
24: Buenos días, Víctor, buenos días al auditorio, así es, y es que me tocó a mí ayer cubrir una rueda de prensa donde se daba a conocer que pronto se realizará la Feria de la Ciruela allá en Concordia, y es que se miraban muy antojables las imágenes que nos estaban mostrando ahí mismo, llevaron ciruelas para que probáramos también, que estaban muy, muy deliciosas, y será el próximo 14 de junio cuando se lleve a cabo este gran evento, donde se van a realizar pues diversas actividades, ¿no? El Ayuntamiento de Concordia y la Secretaría de Economía del Gobierno del Estado anunciaron esta Feria de la Ciruela realizarse el 14 de junio con una gran variedad de antojitos y platillos hechos a base de esta fruta. Escuchemos.
25: Sí, esperamos este año pues superar la meta del año pasado. Pues sí, vamos a tener en Aguascalientes más de 40 stands.
24: La síndica procuradora del Ayuntamiento de Concordia, Carmen Alicia Piña, ahí la escuchábamos y destacó que este año esperan superar la asistencia que se realizó el año pasado, que fue de más de 2,000 personas, así como la derrama económica, esperan que también sobrepase la del año pasado. Compartió que el programa de esta feria, que inicia a las 10 de la mañana del 14 de junio, se realizará con una apertura del pabellón gastronómico con más de 40 stands. Se tendrán música de banda, música norteña y un programa cultural. Detallaba que además de tamales, se tendrán ahí diversos antojitos que se preparan a base de esta fruta. Ahí mismo también la subsecretaria de Fomento Económico, Wendy Hernández, señaló la importancia de este evento a realizarse en Aguacaliente de Gárate, Concordia. Así la información, Víctor.
10: Oye, entonces habrá tamalitos, antojitos, snacks y todo de ciruela.
24: Todo de ciruela, Víctor, toda base de ciruela. Incluso llevaron algunas degustaciones, sí. Y sí estaban muy buenas. Me tocó probar y sí estaba muy rico.
10: Entonces, Carola, como buena reportera y periodista, pues hay que verificar, ¿verdad? Se están diciendo es que son productos de muy buen. Bueno, pues entonces entra la verificación. Y Carola nos dice que sí, sí pasó la prueba. Es la feria de la ciruela en Concordia. ¿Puedes repetir la fecha, por favor?
24: Sí, Víctor, es el 14 de junio, se sí. llevará a cabo esta feria de la ciruela, y pues es se le denomina en ese sitio, se me perdió un poquito, sí. pero por aquí lo tengo.
10: A mí se me antoja, mientras encuentras el dato, un atolito de ciruela, ¿verdad? O como dicen en mi pueblo, de ciruela, un raspado de ciruela con esa, ¿cómo se llama? La lecherita, ¿verdad? Con lecherita, sí, pero le abres bien ahí para que salga bien. Porque luego los que venden los raspados, sale así como bien delgadito, así parece un hilo de no sé qué. De hilo dental parece la lecherita. ¿A poco no se antoja un raspado de ciruela? Después de los tamales, por supuesto. Ya como postrecito, Carola.
24: Claro que sí, será ahí en Aguacaliente de Gárate, Víctor, en Concordia. Ah. Y claro que sí, se antoja con este calor, cómo no.
10: Saludos, Aguacaliente de Gárate, Concordia, 14 de junio, la Feria de la Ciruela. Bueno, pues, muchas gracias. Gracias, Carola.
24: Buenos días.
10: Les dije que se nos iba a antojar. Siempre, la verdad es que aquí estamos atentos a este tipo de actividades que promueven la economía de los municipios, con lo más preciado que es nuestra gastronomía, ¿sí? Así que si tienes, sabes por ahí algún evento, que la Feria del Pescado, que la Feria del Taco, hace poco, ¿verdad? Se aventaron aquellas carnes asadas en Guasave, y luego viene el pescado zarandeado, y la Feria del Ostión, la Feria de la Ciruela, la del Mango. Sinaloa, en verdad, es rico en gastronomía, y por supuesto, estamos hablando de frutas que se producen en nuestra tierra. Saludos a Concordia en esta ocasión con la promoción de la Feria de la Ciruela, 14 de junio en Aguacaliente de Gárate. Una pausa, son las 7:02, volvemos con la información de seguridad.
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0: Estamos de regreso, nos preguntan la mesa de análisis, ya lo comentamos el tema, pero con mucho gusto y aprovecho para decirles que estamos haciendo la encuesta. En cada mesa tenemos una encuesta, nos interesa conocer la opinión de nuestra audiencia. La mesa es Donald Trump contra la izquierda, el nuevo mapa de presión política en América Latina. Y esto va contra Cuba. ¿Cómo interpretan las sanciones del gobierno de Estados Unidos contra el gobierno cubano? ¿Defensa de la democracia? ¿Presión política contra la izquierda? ¿O es una intromisión en otro país? Son tres opciones de respuesta. Está ahí. Ese será el tema, efectivamente, en la mesa de análisis. Son las 7:07. Vamos a la información de seguridad.
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0: Vamos a iniciar en la zona centro del estado donde continúan los operativos y resultados. Vamos contigo, Giovanni Elizalde, de Culiacán. Buenos días.
2: ¿Qué tal, Víctor? Buenos días. Saludo también al auditorio de Línea Directa. Como bien lo comentas, elementos de la Policía Estatal Preventiva aseguraron armas largas y más de 1,200 balas en el municipio de Culiacán durante recorridos que llevaron a cabo en la comunidad de La Limita de Itaje, al oriente de la ciudad de Culiacán. Fueron tres fusiles calibre 5.56, 15 cargadores para esta misma

0: las armas, así como 1000 balas de calibre para AK-47 y 270 balas más para este calibre 5.56. Lo que fue asegurado se quedó o se turnó ante el Ministerio Público Federal de la Fiscalía General de la República para que lleve a cabo la diligencia correspondiente y este recorrido que pues llevó o fue el saldo de lo que este despliegue que se hizo en la limita de Itaje, Víctor. Y bueno, los operativos, como bien comentas, continúan en diferentes sectores del municipio de Culiacán. Víctor, auditorio, mi reporte.
1: Muchas gracias, gracias Giovanni. Sí, efectivamente ahí están los operativos aéreos y terrestres en diferentes puntos del centro del estado. Y tenemos también accidentes, una carambola en Guasave, en la colonia Ejidal. Vamos con Ararac Salomón. Ararac, buenos días.
2: ¿Qué tal, Víctor? Buenos días, saludos al auditorio de Línea Directa. Dos jóvenes lesionadas y cientos de miles de pesos en daños materiales fue el saldo que arrojó una carambola entre 4 vehículos registrado en un transitado crucero de la colonia Ejidal. Los datos señalan que las víctimas se identificaron como María Luisa, de 34 años, y Areli, de 24, ambas con domicilio en esta ciudad. La información oficial indica que el probable responsable se identificó como Livien, de 45 años, que conducía un sedán Mazda color blanco modelo 2016, y en el cruce de la Plutarco Elías Calles y el Boulevard Insurgentes, al parecer no realizó el alto obligatorio y fue impactado en el costado derecho por una camioneta Chevrolet color negro modelo 2018 que era conducida por María Luisa. Posteriormente se impactó en ese lugar un automóvil Chevrolet color gris modelo 2015 conducido por María Leonor, de 67 años, y la última unidad involucrada es una en la carambola es un Chevrolet Sonic color rojo modelo 2016 manejado por Héctor José, de 51 años. Tras la múltiple colisión, paramédicos de Cruz Roja Mexicana acudieron a brindarle a las víctimas los servicios de primeros auxilios y posteriormente las trasladaron a la clínica más cercana para que recibieran la atención médica correspondiente. Agentes de movilidad sustentable quedaron a cargo de las diligencias para deslindar responsabilidades. Víctor, el reporte.
1: Muchas gracias, Sararac. Y en Los Mochis también se registró otro accidente anoche. Esto fue en el sector Jardines del Country. Vamos a ver imágenes de este fuerte impacto de este accidente automovilístico. Hemos tenido varios y muy fuertes accidentes en los últimos días. Los expertos en vialidad nos indican que más que el exceso de velocidad, lo que está generando los accidentes es la falta de precaución de los conductores, el uso del celular, y ahí es donde deben reforzarse las campañas y los operativos por parte de las autoridades preventivas, porque efectivamente es la distracción el principal factor de accidentes que resultan ser graves. No es tanto de la velocidad inmoderada, porque cualquier accidente a 40 kilómetros por hora puede provocar un accidente, puede provocar daños serios, como este vehículo que estamos observando en Jardines del Country, en Los Mochis. Una mujer lesionada resultó en este choque en Los Mochis, es la información en la zona norte, y es lo más reciente de la información de seguridad.
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1: Anuncian en Culiacán la edición número 13 de la Marcha por la Diversidad Pride 2026. Vamos con el reporte de Xiomara Ramírez.
4: Visibilizar los derechos de los integrantes de la comunidad LGBTQ, bajo el lema Culiacán resiste, el orgullo persiste, la Asociación Civil Sinaloa Incluyente anunció la tercera Marcha por la Diversidad Pride Culiacán 2026, que se llevará a cabo el sábado 13 de junio. En conferencia de prensa, una de las organizadoras del evento informó que iniciará en punto de las 17 horas, desde La Lomita, recorrerán la avenida Álvaro Obregón y concluirá en Catedral. Precisó que este año se espera superar la participación de 8.000 personas de Culiacán y otras entidades por la gran cartelera que tendrán.
5: Emprendimientos locales, área de comida, de la feria de salud, de 4 a 9 de la tarde en la plazuela Obregón. La marcha, la concentración será a las 5 de la tarde al pie de La Lomita.
4: Al término habrá un bazar y una feria de la salud donde se brindarán diversos servicios como pruebas gratuitas. Asimismo, un show artístico en la plazuela Álvaro Obregón, donde se tendrá la presentación estelar de Paola Suárez, una de las perdidas. Informó para Línea Directa Xiomara Ramírez.
1: Y bueno, vamos ahora con nuestra compañera Mireya Trejo. Fíjense que hablando de compañeras periodistas que han hecho un trabajo con una gran constancia, dedicación y disciplina, sin duda, nuestra compañera Blanca Peinado será reconocida por su trayectoria. 35 años en la actividad periodística y tú nos presentas este reporte. Mireya, vamos contigo. Buenos días.
6: Muy buenos días, Víctor y auditorio de Línea Directa. Con un sólido prestigio en el periodismo de Sinaloa, Blanca Peinado es una gran exponente de esta apasionante actividad en la que inició hace 35 años, por lo que ha evolucionado junto a la tecnología para llevar al público la información al momento. Egresada de la licenciatura en Ciencias de la Comunicación en la quinta generación de la Universidad de Occidente Unidad Los Mochis en 1990, Blanca Rosa Peinado García en 1991 comenzó su carrera profesional en el periódico La Opinión de Sinaloa. En 1992 se incorporó al Sol de los Mochis y en 1998 a la Editorial Noroeste en Mazatlán. Del 2000 al 2002 laboró en el Debate de Huamuchil. También colaboró para el noticiero de Radio Universidad de Occidente, para la Gaceta del Aire, así como en el área de divulgación de la Junta de Sanidad Vegetal del Valle del Fuerte. Del 2006 a la fecha trabaja en Línea Directa Informativo, donde desde hace 20 años diariamente se entrega con pasión y profesionalismo, forjado con ética y disciplina constante a lo largo de 3 décadas y media de cubrir las noticias especializadas en temas agropecuarios y políticos principalmente. En su prolífica aportación periodística, en el marco del Día de la Libertad de Expresión, Blanca Peinado recibirá un merecido reconocimiento de parte de la Fraternidad de Comunicadores Libertad de Expresión, por lo que ella agradece la solidaridad de todos quienes han sido parte de su formación y desarrollo profesional desde su inicio y especialmente a sus hijos que son un equipo para ella.
7: Y nos ha tocado pues ir aprendiendo, evolucionando también junto con la tecnología y aprendiendo. Los medios ya es otra era. Ahorita pues los jóvenes tienen un gran dominio de la tecnología y los que tenemos más años hemos ido a tratar de actualizarnos, de estar a la par, a la vanguardia, poniendo nuestro esfuerzo.
6: En remembranza de sus inicios periodísticos en 1991, cuando redactaba las noticias en máquina de escribir después de anotar los datos duros con pluma en libreta y de registrar las entrevistas en grabadora de cassette, porque entonces no se usaban los teléfonos celulares ni el internet, Blanca Peinado agradece a todos los compañeros de oficio y fuentes informativas que la han acompañado y apoyado en su trayectoria. Actualmente, Blanca Peinado se mantiene a la vanguardia en el quehacer periodístico, pues expresa que ya es otra era en la que los jóvenes tienen acceso a gran tecnología e información inmediata en todas las áreas. Es el reporte, Víctor.
1: Pues todos aquí nos sumamos a la felicitación de nuestra compañera Blanca Peinado. Gran historia hiciste precisamente recopilando parte del trabajo realizado durante sus 35 años como periodista. Además es una gran persona, todos y quienes la han tratado han recibido siempre de Blanca pues un trato amable y eso le suma aún más a su trayectoria profesional, que por eso es que la están reconociendo por 35 años en el periodismo. Muchas gracias, Mireya.
6: Muy buenos días.
1: Gracias, buenos días. Alumnos de Cobáez conquistaron un campeonato nacional, ¿y a dónde van? ¿A dónde van a participar ahora ya a nivel internacional? Importante nota para Sinaloa. Carola Rojo, tú hablaste con el director general de Cobáez.
8: Así es, Víctor. Gracias a su talento, preparación y capacidad para desarrollar soluciones innovadoras mediante la programación y la robótica, estudiantes del Colegio de Bachilleres del Estado de Sinaloa son ganadores nacionales y por ello representarán a México en competencias internacionales que se celebrarán en China y Ontario, California. Además, se formará la parte de la delegación sinaloense que participará en la final nacional World México 2026 en Cancún, Quintana Roo. Durante un encuentro con las y los integrantes de los equipos ganadores, el director general de Cobáez, Santiago Insunza Cázares, felicitó a las y los estudiantes que recibieron y obtuvieron destacados resultados en este torneo. Escuchemos.
9: Reconocer el trabajo de todos ustedes porque son ejemplos para toda la juventud de Cobáez y para la juventud sinaloense, sobre todo en momentos como los que nos ha tocado vivir en los años recientes. Es un orgullo decir que en Cobáez, Sinaloa, se está educando a la juventud.
8: Reconoció el esfuerzo, la dedicación y el talento demostrado por las y los jóvenes en una de las competencias de robótica más importantes del país, destacando que estos logros representan un orgullo para la institución y también para Sinaloa. Además, adelantó que Cobáez los estará apoyando para que puedan realizar estos viajes y representen a México. Así la información, Víctor.
1: Pues mucho éxito para todos ellos. Están muy bien preparados y esperemos sobre todo que disfruten esta competencia, como ya lo hicieron en el certamen nacional, y ahí tenemos los resultados. Felicidades para Cobáez, para toda la comunidad educativa de este sistema de bachillerato de Sinaloa. Muchas gracias, gracias. Y ahí estamos, Carola, atentos a toda la actividad educativa que nos está dando muchas satisfacciones a Sinaloa. No solo el deporte, también tenemos excelentes exponentes en diferentes áreas de la ciencia y la academia. Gracias. Vamos antes de la pausa con Julieta Tolosa. Y están recibiendo capacitación servidores públicos sobre derechos humanos. Y tú tienes el reporte, Julieta. Vamos contigo.
10: Así es, Víctor, con la intención de mejorar la preparación de los servidores públicos estatales y municipales, este jueves se llevó a cabo una capacitación impulsada por la Secretaría de Transparencia y Rendición de Cuentas en coordinación con la CEDH de Sinaloa. Y bueno, se reportaron 108 asistentes, todas y todos son servidores públicos del Estado y órganos internos de control como la CEPIC, COBAES, UPES, ISFE, ISIFE, CONFIE, DIF Sinaloa, UNIPOL, CIAPAS y bueno, muchas más. La jornada de actividades estuvieron encabezadas por Sandra Guadalupe Angulo Cáceres, titular de la Secretaría de Transparencia, y bueno, destacó que este tipo de actividades son clave para garantizar un mejor funcionamiento y cumplimiento de las obligaciones de un servidor público. Escuchemos.
11: Derechos humanos y el servicio público se encuentran ligados en un mismo fin: servir, garantizar dignidad, igualdad y bienestar colectivo. Como personas servidoras públicas, estamos llamadas a privilegiar el buen trato, la eficacia y la eficiencia en el quehacer gubernamental, a ser exigencias éticas que consolidan la honestidad y el buen gobierno.
10: Por parte de los funcionarios municipales participaron desde Choix, El Fuerte, Guasave, Juan José Ríos, Mocorito, Sinaloa, Angostura, Culiacán, Navolato, El Dorado, Salvador Alvarado, Elota, Mazatlán, Escuinapa y San Ignacio. Y bueno, este tipo de actividades se buscan replicar hasta que todo funcionario activo que pueda tener las mismas herramientas de desempeño correcto pueda pues acceder a este tipo de cursos, además de conocer sus derechos gracias a la participación de la CEDH de Sinaloa. Es la información, Víctor.
1: Muchas gracias. Gracias por el reporte. De ahí tenemos Julieta. La capacitación es importante, sobre todo en estos temas de derechos humanos y ética. Están participando servidores públicos del Estado. Vamos a una pausa, son las 7:20. Volveremos con más información. Tenemos el Santoral, tenemos el reporte agropecuario, las presas y mucho más en línea directa. Información de verdad.
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0: Y venimos aquí con mucho gusto a felicitarte en nuestra sección del Santoral, en tu cumpleaños o en alguna fecha especial que estés celebrando en este viernes 5 de junio. Y ya como quiera, rapidísimo, ya se fueron 156 días, ¿eh? El año va otra vez volando. Hoy es el día del globo aerostático. No, gracias, a mí no me gustan esas cosas, ni de estos deportes extremos, nada. Pero bueno, hay quienes les encanta, ¿verdad? La mala vida. El Día Mundial del Medio Ambiente hoy, por cierto. Día Internacional de la Lucha contra la Pesca Ilegal, No Declarada y No Reglamentada. Hoy estamos felicitando a Verónica Castillo Vargas. Es esposa de nuestro compañero Juan Gabriel Franco. Y pues es la fans número uno de sus reportes, siempre está al pendiente. Le agradece por todo y mucho más, todo por su familia. Y nos dice Juan Gabriel Franco que pasemos el mensaje porque habrá carnita asada. Van a preparar su esposa, sus hijas, no, Gabriel y sus hijas, ¿no? Para celebrar a su esposa Verónica hoy en su cumpleaños. Muy bien hecho, Gabriel. Excelente, estimado compañero Juan Gabriel Franco. Invita a todos los que quieran. Mira acá la producción, ¿cuántos son? ¿Cuántos somos? Pues todos, Gabriel, ahí vamos. Ahí te caemos al rato, ¿sí? Felicidades a Verónica, tu esposa. Saludos por cumpleaños. Leonardo López Santos, que está escuchando en el Ejido Rojo Gómez, en Guasave. Sergio Quiñones, también de toda la familia. Muchas felicidades por tu cumpleaños. Felicitamos también a Valeria Alicia Medina Pérez. Cumples 28 años. Muchas felicidades, Valeria, de parte de tu mamá y de toda tu familia. Saludos. Diana Castañeda está felicitando a Leticia Tapia Armenta, que cumple 61 años, Leticia. Escucha en Obregón, Sonora, en Cajeme, de parte de su esposa, de toda la familia. También carnita asada, ¿sí? Sí, con el calorcito se antoja para el que está ahí asando la carne, ¿no? Imagínate, man. Bueno, habrá todo, dice, todo listo ya, ¿no? Muchas felicidades por el cumpleaños. También felicitamos hoy a Jesús Abel Monroy, que está festejando 87 años. Don Jesús, está escuchando en Ruiz Cortines, número uno, me dice. Ruiz Cortines, número uno. Saludos, saludos. También a la familia Quintero en Santa Teresita. Felicidades, están de celebración, dice, porque hay dos cumpleañeros en la familia, pero no nos dijeron quiénes, no nos pasaron el dato de quiénes son los cumpleañeros. Bueno, de cualquier manera, cumpleañeras y cumpleañeros para ustedes aquí, las mañanitas.
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0: Son las 7:29 minutos, vamos al reporte agropecuario, ya está lista nuestra compañera Blanca Peinado.
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4: Muy buenos días, saludamos al auditorio de Línea Directa en este viernes 5 de junio de 2026 y aquí le tenemos la sección agropecuaria y pesquera. Reportan productores que maíz de buena calidad lo están rechazando los centros de acopio. La información completa sobre este problema de comercialización nos las presenta nuestro compañero Jonathan Espinosa.
5: A los bajos precios del maíz y la incertidumbre en la comercialización se suma un nuevo problema para los productores agrícolas de Sinaloa, el rechazo de cosechas en bodegas y centros de acopio, situación que está complicando aún más la entrega del grano en plena temporada de recepción, señaló Emaída Espinosa Armenta, la dirigente de Campesinos Unidos de Sinaloa en Guasave. Refirió que maiceros han reportado dificultades para colocar su producción, debido al que algunas empresas argumentan problemas de calidad para no recibir el maíz o para imponer condiciones que consideran desfavorables para los productores.
6: Ahora ya se agarraron de que no sirve tu producto, no te lo recojo, pero es una mafia también los bodegueros. A la que agarres, no, para donde te vayas, ok, aquí sí te lo reciben, pero al precio que ellos quieren también, y maíces que no están tan dañados.
5: Informó para Línea Directa, Jonathan Espinosa.
4: La situación del campo es muy crítica y hay incertidumbre en Sinaloa para la temporada de otoño-invierno 2026-2027, porque ni aunque se llenen las presas hay garantía de un programa total de siembras por falta de créditos y precios, afirmó el productor del ejido Las Vacas, Juan José Ríos, Jesús García Cota.
7: Es que si no voltean a ver al sector productivo y de todos los primarios en el país, vamos a llegar a que haya hambre, que haya más pobreza de la que hay, y por lo tanto las tierras, se imagina si ahorita quedaron solas. Yo le digo, vamos suponiendo que Diosito nos ayude y se llenen las presas, pero si no cambia la política agropecuaria, si no llegan créditos accesibles de avío para poder encuentrarnos, pues le tenemos miedo.
4: El sector pecuario de Sinaloa se mantiene en alerta por la presencia del gusano barrenador para impedir su ingreso. Rogelio Félix nos da a conocer esta información.
8: La presencia de la enfermedad del gusano barrenador del ganado en el estado vecino de Nayarit mantiene en alerta a la Unión Ganadera Regional de Sinaloa por el riesgo que representa para el sector. En un comunicado emitido este jueves, el presidente del organismo, José Alfredo Sainz Aispuro, participó en la reunión informativa realizada en la Asociación Ganadera Local de La Cruz, donde se abordó la situación actual del gusano barrenador del ganado en México, parte de los trabajos prioritarios para la Confederación Nacional de Organizaciones Ganaderas. Durante la jornada de capacitación se brindó información preventiva a las y los productores, además de distribuir material informativo para fortalecer las acciones de vigilancia, detección oportuna y protección al hato ganadero. En línea directa, Rogelio Félix.
4: Con esto cerramos la sección agropecuaria y pesquera de Línea Directa. Que tenga usted un excelente día.
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0: Vamos a revisarlo un minuto, cómo andamos con las reservas de agua en las presas, las 11 presas que están en operación en Sinaloa. Iniciamos en la zona norte, como siempre. En Choix, la presa Colosio está al 21.6%, en Huites. En el Fuerte, las presas Miguel Hidalgo al 5.9% y la José Ortiz de Domínguez al 17.4%. En la zona centro-norte, en el municipio de Sinaloa, tenemos las presas Gustavo Díaz Ordaz al 22.3% y Guillermo Blake Aguilar al 24.8%. En Guamuchil, la presa Eustaquio Buena al 14.4%. En la zona centro, en Culiacán, tenemos tres presas. La López Mateos al 9.4% de su capacidad. La Sanalona al 18.5%. La Juan Guerrero Alcocer, la presa Vinorama, está al 17.5%. En Cozalá, la presa López Portillo al 14.1%. Y la Aurelio Benassini, en el lote, está al 49.5%. El promedio ponderado. Las 11 presas en su conjunto, en promedio, bajaron. Bajo una rayita y están al 15.2% de su capacidad total de conservación. Es el reporte oficial de la Comisión Nacional del Agua.
2: Espera la siguiente información sobre el estatus de las presas en Sinaloa.
0: Vamos a la pausa, volveremos con más información. Tenemos la encuesta en YouTube. Y tiene que ver con el tema en la mesa de análisis. Vamos a hablar precisamente de esta nueva embestida del gobierno de Estados Unidos contra Cuba. Donald Trump contra la izquierda, el nuevo mapa político de presión política en América Latina. La pregunta que estamos lanzando es, ¿cómo interpretas las sanciones del presidente de Estados Unidos contra el gobierno cubano, contra el presidente Díaz-Canel y el gobierno cubano? Defensa de la democracia, presión política contra la izquierda, o es una intromisión en otro país. Tú tienes la posibilidad de participar, nosotros tendremos el análisis a las 8:20 en la mesa, pero antes tenemos más noticias. Continuamos.
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0: 7:40. Vamos con Roberto José Pacheco en el Congreso Federal. Pues siguen los dimes y diretes entre las fracciones parlamentarias. El PRI critica a la mayoría en el Congreso por su pasividad, dice el PRI, ante la difícil situación que está atravesando el país. Roberto, ¿cómo estás? Te saludo de la Ciudad de México. Buenos días.
1: Así es, mi estimado Víctor, te saludo con gusto. Bueno, luego de que se diera a conocer el supuesto retiro de visas a los gobernadores de Morena, de Sonora, Alfonso Durazo Montaño y de Tamaulipas, Américo Villarreal, por parte del gobierno de Estados Unidos por presuntos vínculos con el crimen organizado, el diputado Rubén Moreira, coordinador de la bancada priista, él considera que sería muy bueno que las autoridades mexicanas hicieran un análisis profundo de todos los gobernadores de Morena para ver los alcances de lo que está ocurriendo. Así lo dijo, escuchemos.
2: Sería muy bueno que las autoridades mexicanas hicieran un análisis profundo de todos los gobernadores de Morena para ver los alcances de lo que está sucediendo, y que estos dos gobernadores pues nos digan si tienen visa o no tienen visa, o cómo están pasando a los Estados Unidos.
1: En pocas palabras, Moreira dice que le pasen la báscula a los gobernadores morenistas, pero el diputado Moreira va más allá y critica el papel que desempeña el Congreso Federal, es decir, diputados y senadores, que solo están de observadores ante la difícil situación por la que atraviesa la nación. Es la postura del priista.
2: No estamos ante un Congreso mexicano que, como en otros países, ejerza plenamente sus funciones. La Cámara de Diputados y la de Senadores, me refiero a las mayorías, están abdicando a su obligación de darle seguimiento a los temas importantes del país.
1: Pues sí, estamos alejados. El Congreso Federal, como lo hemos dicho en este espacio, mi estimado Víctor, siempre va un paso atrás de lo que ocurre en el país. Y estamos ante una descomposición de la política mexicana. Aquella frase de abrazos, no balazos, sin lugar a dudas, nos tiene marcados. Víctor, mi reporte.
0: Sí, bueno, ahí está. Bueno, pues la oposición siempre, pues en cada, digamos, periodo de gobierno, si es uno o es otro partido, pues está en su papel, que es criticar lo que hace el gobierno. Y lo estamos viendo hoy también. A ver qué responde y a ver si responde el gobierno federal. Roberto, muchas gracias.
1: Estamos pendientes, Víctor. Un abrazo, buen fin de semana.
0: Gracias, igualmente para ti, Roberto. Mira, ayer se llevó a cabo una manifestación en frente a Catedral. Vamos a mostrar imágenes. Y precisamente este tema que hemos venido observando, estamos monitoreando constantemente, el tema que tiene que ver con las inversiones en el puerto de Topolobampo, inversiones que pues buscan generar mayor desarrollo y generar oportunidades de empleo para el estado de Sinaloa y particularmente para la región norte de la entidad. Ayer comentaba usted, un grupo numeroso, principalmente jóvenes, se manifestaron frente a Catedral, se pronunciaron en contra del proyecto de la planta de amoníaco en Topolobampo. Vamos a ir con nuestro compañero Manuel Aceves, que nos tiene el reporte. Manuel, vamos contigo.
3: Efectivamente, Víctor, ciudadanos integrantes de colectivos ambientales de distintos municipios participaron la tarde de este jueves 4 de junio en una manifestación pacífica frente a la Catedral de Culiacán para exponer sus inquietudes relacionadas con el desarrollo de proyectos en la zona de Topolobampo, esto y su posible interacción con los ecosistemas de la bahía de Ohuira. De acuerdo con Filiberto Varela, activista e integrante del colectivo Aquino, esta movilización tuvo como objetivo visibilizar la preocupación de diversos sectores ciudadanos por los posibles impactos ambientales que consideran podrían derivarse de distintos proyectos impulsados en la región. Durante la concentración, los asistentes portaron pancartas, mensajes alusivos a la protección del medio ambiente, la conservación de los humedales, la preservación de las actividades productivas tradicionales vinculadas a la pesca en la región, y sobre todo, pues esta movilización se llevó a cabo en el primer cuadro de la ciudad, donde los participantes realizaron estas consignas, exhibieron materiales informativos y utilizaron diversos objetos para llamar la atención sobre los temas que consideran relevantes para el futuro de la zona costera. Según lo explicó Varela, buscan que las autoridades y organismos responsables mantengan abiertos los espacios de diálogo e información pública en torno a los proyectos que actualmente se desarrollan o se plantean para la región de Topolobampo. Es la información, Víctor.
0: Muchas gracias. Ahí están las imágenes de lo ocurrido ayer. El domingo están convocando también a marchas y manifestaciones en Los Mochis y en Juan José Ríos. Gracias, Manuel. Bueno, la planta de fertilizantes de Proman GPO en Topolobampo ha sido uno de los temas más debatidos en los últimos años en lo que se refiere a las inversiones que están llegando al estado de Sinaloa. Vamos a ver imágenes de Topolobampo, supuesto que es una de las joyas de Sinaloa, y este se ha convertido en uno de los proyectos más polémicos, pero más prometedores también para el desarrollo de la región. Algunos sectores advierten posibles riesgos ambientales para la Bahía de Ohuira y sus ecosistemas. Otros sostienen que se trata de una inversión estratégica para el desarrollo económico, la generación de empleos, el fortalecimiento de la agricultura. En medio de posiciones encontradas, surge una pregunta central. ¿Qué dicen realmente la ciencia, los estudios técnicos, los datos que se tienen disponibles para un análisis serio? Esta mañana queremos revisar el tema desde dos perspectivas distintas pero complementarias. Por un lado, la visión técnica, científica sobre los posibles impactos ambientales, las medidas de mitigación y los mecanismos de vigilancia. Por el otro, la visión del sector productivo sobre los beneficios que podrían representar para el campo y la economía regional, más allá de consignas, más allá de temores o intereses. El objetivo de este análisis es aportar elementos que permitan a la audiencia formarse una opinión informada sobre un proyecto que sigue generando discusión y debate intenso en Sinaloa. Quiero saludar esta mañana al empresario Guadalupe Miranda, expresidente de Arizona Fresh. Guadalupe, qué gusto saludarte. ¿Cómo estás? Muy buenos días.
4: Muy buenos días, Víctor.
0: Gracias por estar aquí esta mañana. Estamos haciendo un enlace. Gracias por aceptar esta entrevista. Saludo a Jaime Fabián, que es coordinador de biodiversidad de Proman GPO. ¿Cómo estás, Jaime? Buenos días.
5: Buenos días, Víctor. Muchas gracias por la invitación. A la orden.
0: Bueno, pues estamos precisamente revisando este tema con la mayor objetividad posible. Y pues no hay duda, y yo comenzaría contigo, Jaime, que la principal preocupación de muchos ciudadanos es el impacto en la Bahía de Ohuira, este proyecto, ¿sí? Desde el punto de vista científico, con los datos que se tienen disponibles, ¿qué efectos reales podría tener la operación de la planta sobre el ecosistema y qué medidas está tomando la empresa para respetar el medio ambiente?
5: Sí, muchas gracias, Víctor. Lo primero es comentarles que efectivamente una de las políticas que tiene el proyecto es el cuidado ambiental del entorno de los proyectos. En este sentido, nosotros nos apegamos a la normatividad que tiene el país y realizamos un estudio que tiene ese enfoque, la valoración de los impactos ambientales, a la que llamamos manifestación de impacto ambiental. En ese estudio analizamos la pregunta que me haces. Sí. Se valoraron los posibles impactos en la interacción del proyecto en la zona y se establecieron medidas de mitigación. De esto resultó un plan de manejo ambiental en el cual están integradas esas medidas de mitigación y un seguimiento anual. Los temas que se están tratando en este plan de manejo ambiental tienen que ver con calidad del agua, flora y fauna acuática, flora y fauna terrestre, específicamente conservación de manglar y un monitoreo de aguas residuales. Estos instrumentos, los monitoreos, no los realizamos nosotros directamente. Aquí es donde entra el apoyo de los científicos y empresas especializadas. Los resultados que nos han dado es que las medidas de mitigación que estamos implementando han surtido el efecto que se había previsto. Es decir, no estamos generando impactos hacia los elementos que tenemos en el entorno porque estamos implementando medidas de mitigación.
0: Eso es. Ahora, diversos grupos ambientalistas pues tienen sus propios datos y han advertido riesgos para aves, peces y especies protegidas en la región. ¿Qué dicen los estudios técnicos de ustedes y el monitoreo que las autoridades están realizando sobre este tipo de señalamientos que se han hecho en los últimos días.
5: Sí, gracias, Víctor. Los estudios que nosotros hemos realizado son a consecuencia de que en la zona no hay estudios específicos. Nosotros hemos realizado a través de empresas especializadas y universidades estudios anuales para conocer precisamente la cantidad de organismos que tenemos, de aves, tortugas, delfines, de estos grupos de interés en la bahía. ¿Qué resulta? Es, evaluamos cantidad, cuántos hay, dónde se mueven, qué hacen y de qué se alimentan. El resultado es que los organismos, por ejemplo, las aves, en la zona donde nosotros tenemos el proyecto, no es una zona de anidación para ellos. Hay que entender que las aves buscan donde tengan resguardo. Ese resguardo no lo tenemos en la zona inmediata del proyecto, donde sí están esas condiciones, en las islas que están enfrente de nosotros. Es la isla Patos, Bledos, Bleditos, ahí están las aves. Hoy día contamos con datos específicos que nos dicen la cantidad de organismos que tenemos y qué tipo de organismos. ¿Para qué nos ha servido? Para cuidarlos. De igual manera, tenemos para el caso de tortugas y delfines estudios basados en el monitoreo de estos organismos a través de dispositivos satelitales que nos permitieron identificar esto, la forma en la que se desarrollan. Y lo que pudimos constatar es que no están presentes en la zona inmediata del proyecto. Ellos se mueven en otra parte de la bahía.
0: Estamos revisando la parte técnica. Mientras vamos a ver imágenes de Topolobampo, porque, bueno, pues, no me canso yo de admirar, ¿verdad? Yo creo que todos quienes conocemos la bahía, esta riqueza natural que tenemos. Han llegado, por cierto, recientemente las llamadas torres de absorción. Y estamos hablando con Jaime Fabián, que es el coordinador de biodiversidad de Promán GPO. Quisiera pedirte, por favor, Jaime, que expliques de manera sencilla, que podamos entender, ¿qué función cumplen estas torres y por qué forman parte de una estrategia para reducir emisiones? Y de paso, aprovechando las imágenes, nos han preguntado mucho sobre el pechocho, ¿qué va a pasar con el delfín?
5: Sí, muchas gracias. Bueno, contesto la primera. De manera sencilla entendamos esta estructura como un filtro. Este filtro nos va a permitir separar algunos gases en el proceso que hacemos, la separación de un gas que es uno de los residuos, es el CO2, pero conscientes del efecto de este gas en el ambiente, lo vamos a colectar, absorber y lo vamos a disponer para comercializarlo. Este residuo todavía es aprovechable para otras empresas que lo utilizan. Entonces, al nosotros atraparlo y poderlo comercializar, estamos evitando la emisión del CO2 en la atmósfera, lo que contribuye a evitar el calentamiento global.
0: Eso es. Bueno, ahora tengo una pregunta más para luego pasar al otro tema. Si la planta entra en operación, ¿qué mecanismos de vigilancia, monitoreo, de transparencia tendría la sociedad? Y te aclaro que esta pregunta nos ha llegado por parte de personas que están preocupadas, como todos nosotros, por el ecosistema, ¿sí? por todo lo que es el medio ambiente en la bahía, por la vida pues de la bahía, para verificar realmente que se están cumpliendo los compromisos ambientales que está haciendo, pues en este caso, esta y otras empresas que están llegando a Topolobampo. ¿Cómo de manera transparente tendría información la sociedad que se están haciendo, se están cumpliendo esos compromisos y de qué manera se puede monitorear?
5: Sí, tenemos diferentes foros para la información. Actualmente, en la etapa de construcción en la que nos encontramos, tenemos reuniones trimestrales con las comunidades, en donde nos acercamos para informar no solamente los temas ambientales, sino el avance del proyecto y temas que tenemos que informarles, así como para conocer las dudas e inquietudes que tienen. Este mecanismo de reuniones trimestrales lo vamos a mantener durante la operación. Tenemos comunicación con la gente y esperamos que también la gente nos pueda recibir en los lugares que visitamos.
0: Muy bien. Ya están ustedes informando sobre esta parte de, digamos, para ser transparentes con la sociedad de todos los procesos que está llevando a cabo la empresa.
5: Sí, efectivamente acabamos de tener reuniones, por ejemplo, en Rosendo Castro, en Vallejo, con gente de Oguira, de Paredones. Entonces sí estamos informando ahorita, acabamos de hacer una ronda de información, sí. Y vienen más.
0: Muy bien. Bueno, vamos ahora a la otra parte, y aquí quisiera entrar con el empresario Guadalupe Miranda, presidente de Arizona Fresh. Como empresario del sector de alimentos y además como sinaloense, porque tú eres de Juan José Ríos, tienes familia ahí, ¿por qué consideras que una planta de fertilizantes puede ser estratégica para el desarrollo agrícola de Sinaloa? ¿Y cuál es tu opinión sobre las manifestaciones que se están dando en contra de este proyecto, Guadalupe?
4: Realmente he observado esta semana todo lo que ha generado el inicio de esta planta en Topolobampo, y es válido, ha generado mucha controversia, pero quizás valga la pena hacer una pausa antes de tomar partido. Es válido, es muy comprensible que los temas ambientales nos remuevan. Tocan algo, Víctor, que sentimos nuestro. Yo tengo mi familia en Juan José Ríos, tengo familia en Mochis, tengo familia en Topolobampo. Pero yo, a tu pregunta, yo veo lo que está pasando en la parte geopolítica. Ya sabes que yo soy apasionado de este tema. China mantiene su ambición sobre Taiwán, Rusia sigue avanzando en Ucrania, Israel e Irán van a seguir peleando con sus proxies acá arriba, con el Hezbollah, abajo con Hamas, al este con ISIS. Estas guerras no se van a detener, Víctor. Y esto nos deja muy claro que estos conflictos geopolíticos nos van a afectar muy fuerte en la cadena de suministro mundial. Por eso para mí es bien importante defender nuestro derecho a producir nuestra propia comida, proteger a los empleos agrícolas y, lo más importante, reducir nuestra dependencia de insumos de otros países. Claro, regulando los costos. Y desde mi punto de vista es, el futuro premiará a las naciones y regiones que logren ser autosuficientes en alimentos, y para poder lograr ser autosuficientes en alimentos tenemos que lograrlos en fertilizantes. Sinaloa tiene la capacidad y debe de tomar el liderazgo en este camino.
0: A ver, Sinaloa son los principales productores de alimentos del país, y lo sabemos todos. ¿Cómo podría impactar esta inversión de esta planta en la disponibilidad de y costos y competitividad en cuanto a los insumos para la agricultura?
4: En ese tema, nuestra agricultura en Sinaloa es intensiva. Dependemos altamente de fertilizantes. Sin ellos, ya lo sabemos, cae la producción, suben los precios en la mesa para todas las familias y perdemos competitividad. Para mí, apoyar este tipo de proyectos es estratégico, sobre todo en el norte de Sinaloa. Fíjate que me llegó una encuesta, me llamó mucho la atención. Por ella es que estamos muy polarizados ahorita. Y no es Sinaloa, es todo el mundo. Hay una polarización increíble. Y me vienen dos opciones que vote, me dice. Opción A, me dice, estás a favor porque prioriza el desarrollo económico, generación de empleo, soberanía alimentaria y reducción de importación de fertilizantes. Y en el B me decía, estoy en contra porque prioriza la protección ambiental y los riesgos para la bahía de Huira, la pesca y el ecosistema y los ecosistemas locales. Cuando vi las dos opciones, me metí un poquito a profundizar, Víctor. Dije, a ver, pues yo agregaría un C. Yo apoyo el proyecto, claro, siempre que se garanticen altos estándares ambientales, incluido la seguridad y los beneficios para los trabajadores, y que lógicamente vigilemos que se minimicen los impactos. Al final debemos garantizar, la planta debe de garantizar un bienestar social. Y recuerdo, como estudiaba en la UAS, soy huaseño, una vez leí que Pablo Neruda estuvo en Mazatlán, por allá, no sé, en los 40, 50, subió un cerro al faro y miró la bahía y escribió Neruda, Mazatlán estrellado, puerto de noche. escucho las olas que golpean tu pobreza. Pues hay que cambiarlo esto. Más vale la oportunidad que la perfección, Víctor.
0: Hay quienes sostienen que el Estado de Sinaloa debería buscar otro tipo de inversiones. ¿Por qué consideras que esta industria puede, estamos hablando de Proman GPO, la planta de fertilizantes de amoníaco en este caso, ¿por qué consideras que puede coexistir con otras actividades económicas y con el desarrollo sustentable? Estoy pensando en la pesca, porque ¿qué va a pasar con la pesca? Es lo que muchos se preguntan. Y ahorita voy a regresar con Jaime, porque no nos dijo qué va a pasar con el pechocho, y mira, parece algo muy simple, pero dirás, ¿cuántos jóvenes hay preocupados por el delfín? Están preocupados en este momento por el delfín. Pero bueno, volviendo a la pregunta, ¿puede coexistir este tipo de inversiones, de industria, con otro tipo de actividades como la pesca?
4: Todos estamos preocupados por el pechocho, Víctor. Sí. Y tenemos la obligación de cuidarlo. Desde mi punto de vista, el norte de nuestro estado, de aquí a los próximos 20, 30 años, se va a convertir en un ecosistema. Y lógicamente este ecosistema debemos diversificar las industrias. Ahora todos lo escuchamos, el nearshoring o el friendshoring nos está brindando esa oportunidad. Debemos quebrar ese estigma que tienen de Sinaloa. No solo los extranjeros, también en nuestro país, de otros estados, nos tiene un estigma Sinaloa. Pero yo platicando y he recorrido los cuatro continentes, vienen industrias manufactureras de vehículos eléctricos, vienen armadoras, vienen algunas empresas que le van a dar las primeras limpiezas de los minerales para los semiconductores, vienen fábricas de silicón para los chips. O sea, viene una diversificación de industria que lógicamente va a convivir con la agricultura y la pesca, y vamos a hacer lo que tanto hemos hablado por los últimos 50 años, le vamos a dar valor agregado. Este tipo de industrias y de agroindustrias le van a dar valor agregado a la pesca y le van a dar valor agregado a la agricultura, que ahí es donde están los márgenes grandes.
0: Pues te pregunto finalmente, Guadalupe, en medio de tanta controversia, de los que están en contra, de los que están a favor de esta planta de amoníaco que va a producir fertilizante para... Por cierto, nos preguntan cuántas plantas de fertilizantes de amoníaco concretamente hay en México. Yo sé que en Veracruz, en Coatzacoalcos, creo que hay una o no sé cuántas habrá en México. Lo que he escuchado por parte de agricultores, empresarios agrícolas como tú, es que hay una gran dependencia de fertilizantes que vienen del exterior a precios muy, muy altos. Pero, ¿cuántas plantas de estas tú sabes están operando en México?
4: No tengo ese dato. Lo único que te puedo decir es que estamos importando 4 millones de toneladas de amoníaco. Y hay que ser realistas. Mira, Sinaloa, ¿cuántas hectáreas sembramos? Sembramos 1 millón de hectáreas. Todos esos químicos que se aplican en ese millón de hectáreas, ¿a dónde van a parar, Víctor? Los residuos se van a los mantos freáticos y van y salen a la bahía. Las bahías ya están contaminadas. Tenemos que buscar de fondo, sacar un presupuesto, y si es posible de aquí mismo, que ellos apoyen, para cómo descontaminar.

0: Y claro, desconfíen de un poco de las voces que más se repiten, sobre todo cuando hay quienes se suman a cualquier causa que les genere atención. Informarse, Víctor, no es darle la razón a un bando o a otro, es darnos la oportunidad de pensar a nosotros mismos antes de opinar. Yo veo las medidas que tiene este grupo, yo creo que son más, cuidan más el medio ambiente que el mismo Estados Unidos y que el mismo México, y son muy estrictos en ese tema.
1: Muy bien, pues nos quedamos con esa reflexión y pues antes de irnos vamos a ver, a regresar con, a ver si está Jaime Fabián todavía. ¿Sí estás, Jaime?
2: Sí, aquí estoy, está la orden.
1: Oye, pues dinos qué va a pasar con el Pechocho, qué van a hacer con ese delfín.
2: Gracias por esta oportunidad de cerrar esa pregunta. Lo primero es que el proyecto está a 2 kilómetros de donde está el Pechocho, o sea, no tenemos interacción con él. Pero como les platicaba hace rato, sí tenemos programas enfocados al monitoreo de delfines, delfines en general, tortugas, aves. Y lo importante de este énfasis que hace Guadalupe es que en el tema ambiental nosotros también hacemos esa invitación. Nosotros queremos participar en colaborar en el entorno en que tenemos, con la condición que tenemos. Los programas que les comentaba hace ratito nos permitieron tener un diagnóstico de lo que hay antes de que nosotros empecemos a operar,
1: sí.
2: Lo que nosotros llamamos línea base, y el compromiso que tiene el proyecto es mantener en buenas condiciones ese entorno, pero por esos estándares internacionales que tenemos, vamos a implementar acciones, estamos implementando acciones para generar ganancias netas, es decir, aquellos sitios en los que tenemos nosotros interacción los vamos a mejorar en ciertas condiciones. Hay un instrumento que está en el sitio de la Bahía de Ohuira, Topoloampo y Santa María,
1: sí,
2: que es un plan de manejo. Ya estamos nosotros al pendiente con la CONAM para que se publique. Eso nos va a permitir a todos, comunidades, empresas y la gente que vivimos en este entorno, poder centrar nuestros esfuerzos en acciones concretas para que el cuidado ambiental se resarce. Esto que comentaba Guadalupe, y hay una condición, pero no es necesario que estemos en esa condición. Podemos trabajar juntos para que se mejore. Cuando todos nos esforcemos por eso, entonces sí podemos hablar,
1: sí,
2: de alguna afectación. Pero regresando a tu pregunta, nosotros no tenemos ninguna afectación hacia el Pechocho.
1: Te agradezco mucho, Jaime Fabián, coordinador de biodiversidad de PROMAN GPO. Y también a Guadalupe Miranda, presidente de Arizona Fresh. Gracias, Guadalupe.
0: Sí, gracias a ti, Jaime. Víctor, y nada más para, ya con esto cierro y me voy. No se trata de elegir, Víctor, uno u otro. Necesitamos ambos. Yo les recomiendo es hoy seguridad alimentaria, mañana agricultura regenerativa. Es la única forma inteligente de avanzar. Y algo que no agregué es que siempre de acuerdo con los diferentes grupos originarios étnicos. Eso sí es clave, Víctor. Los grupos originarios tenemos que haya consenso con ellos.
1: ¿Te refieres a las comunidades indígenas, no?
0: He visto que ahora le llaman grupos originarios, sí, o grupos étnicos.
1: Efectivamente.
0: Pero es parte fundamental, claro, ser atendidos y que haya consenso. Al final, no podemos hacer nada si no hay consenso.
1: Muchas gracias, Guadalupe. Gracias, Jaime.
2: Gracias.
1: A los dos. Por esa entrevista. Gracias. Estaremos en la cobertura también, por supuesto, de las manifestaciones que se han estado realizando ayer en Culiacán, este fin de semana en Los Mochis, Juan José Ríos, en Topolobampo, en la cobertura, para que usted escuche todas las opiniones, todas las voces y forme usted su mejor opinión. Vamos a una pausa, son las 8:08, regresamos.
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16: Son las 8:12, vámonos a los deportes.
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16: Y ya tenemos a Charlie Castro. ¿Cómo estás, Charlie? Nos vamos al Mundial ya unas cuantas horas, ¿no? Buenos días.
19: Buenos días, Víctor. Buenos días al auditorio de Línea Directa. Ya estamos a escasos días de que arranque la justa mundialista, la justa del verano, donde Gabriela Ispuro y Óscar Arrieta van a tener la cobertura presencial en cada uno de los compromisos de la selección mexicana de fútbol, que por cierto, el día de ayer cerraron con broche de oro su preparación rumbo a la Copa del Mundo. 5-1 le terminó ganando a Serbia, a pesar de que por ahí hubo un par de autogoles por parte de los serbios. El equipo mexicano ganó con contundencia en el estadio Nemesio 10 y cierra de manera invicta su preparación rumbo a la Copa del Mundo. Veremos si puede iniciar con el pie derecho ante Sudáfrica el próximo 11 de junio. Y no solamente en el fútbol hubo buenas noticias. El mexicano Isaac Paredes llegó a 100 cuadrangulares en Grandes Ligas y es el cuarto mexicano en hacerlo, y es que el sonorense Isaac Paredes ha mostrado su poder en noches consecutivas para los Astros de Houston, conectando un palo de vuelta entera más el día de ayer jueves ante los Piratas de Pittsburgh, donde a pesar de la derrota final de 5-1, el sonorense alcanzó un histórico dato en su carrera profesional, conectando ya 100 cuadrangulares en el mejor béisbol del mundo. Ayer arrancó el torneo infantil de la Liga Mexicana del Pacífico y los algodoneros de Guasave lo hicieron en plan grande. Debutaron con un juego sin hit ni carrera ante los naranjeros de Hermosillo, luego de vencerlos por la vía del knockout en 5 capítulos al son de 10-0, donde Yael Cervantes fue una de las bujías principales, donde también por ahí José Lugo terminó aportando tanto en el picheo como en la ofensiva. Así que los algodoneritos iniciaron con el pie derecho esta competencia, lanzando juegos sin hit ni carrera ante unos naranjeros de Hermosillo que tienen par de campeonatos en ese torneo infantil, y el día de hoy estará enfrentándose a las 6:00 p.m. a los Cañeros de los Mochis. Y hablando de los Cañeros de los Mochis, pero en el equipo grande, Darell Torres estaría fuera esta temporada con Cañeros después de una cirugía Tommy John. Y es que el estelar abridor mexicano del club Cañeros de los Mochis, Darell Torres, además de perderse la actual actividad en Liga Mexicana de Béisbol, también se va a ausentar en el circuito invernal. Así lo informó el presidente del equipo verde, Joaquín Vega Insunza. Hay que recordar que Darell Torres el año pasado no terminó la temporada con Cañeros después de salir lesionado en uno de los compromisos, pues se confirma que tampoco estará disponible para la temporada que va a arrancar el próximo 14 de octubre. Y todavía falta para el inicio de la Liga Mexicana del Pacífico, y los Venados de Mazatlán pues ya obviamente están anunciando jugadores importantes. Jonathan Bernal reportará con Venados de Mazatlán para abrir la serie inaugural en Liga Mexicana del Pacífico, así que el mazatleco Jonathan Bernal estará y listo desde el inicio con los Venados dentro de esta temporada en una serie que van a sostener ante Tomateros. Víctor, amigos del auditorio, es lo más sobresaliente de los deportes. Con la victoria, México está en la posición 14 en el ranking, y Serbia cayó 2 lugares al lugar número 41.
16: Bueno, vamos a ver cómo nos va en el Mundial. Y es el próximo jueves, ¿no?
19: Ya el próximo 11 de junio ante Sudáfrica. No se lo pueden perder. México, que estará arrancando esta actividad a partir de las 12 del mediodía en el Estadio de la Ciudad de México. Hay buena expectativa. Esperemos que México pueda aprovechar la localía e iniciar con el pie derecho esta competencia.
16: Muchas gracias, Charlie.
19: Gracias, Víctor. Buen fin de semana.
16: Igualmente para ti. Son los deportes.
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16: Ya está aquí en el estudio Osiel Leal. Vamos a los espectáculos.
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16: José, ¿cómo estás?
15: Hola, buenos días. Muy bien, Víctor. Feliz de que ya es fin de semana.
16: Ya, pues ahora sí que con todo.
15: Con todo y con buenas noticias en los espectáculos, sí, como nos gusta esa transición. Vamos rápidamente con el mundo de los espectáculos. Buenos días. La ceremonia de inauguración precisamente de la máxima fiesta del fútbol, pues ya tiene embajador del himno nacional. En esta ocasión, el encargado de darle voz a este acto será Alejandro Fernández, una de las figuras más reconocidas de la música mexicana. La sede, el Estadio Ciudad de México, el próximo 11 de junio, donde además se disputará el partido entre México y Sudáfrica. Y recuerde que en Línea Directa tendremos cobertura especial de la máxima fiesta del fútbol con Óscar Arrieta y Gabriela Aispuro. 21 años después de Amor en Custodia, pero ahora en su versión 2026 como Guardián de mi Vida. La actriz Silvia Navarro será la protagonista y platicó que cuando le ofrecieron hacer esta nueva versión, lo primero que preguntó si con su personaje se verían reflejadas las necesidades actuales de las mujeres del 2026. Esta es la quinta versión de esta telenovela y será una producción de Juan Osorio que se estrenará el 29 de junio por Las Estrellas. Moda y Fórmula 1. Hablamos de Emily en París y Checo Pérez, que se convirtieron en protagonistas durante las actividades previas al Gran Premio de Mónaco 2026. La presencia de la actriz Lily Collins y el piloto mexicano llamó la atención de aficionados, y es que Netflix se encontraba trabajando las escenas de la sexta temporada de Emily en París, usando como escenario las instalaciones de Cadillac Racing, escudería de la parrilla de Fórmula 1. La producción de la serie aprovechó uno de los eventos más mediáticos y glamurosos del calendario deportivo, y las imágenes captadas durante el rodaje muestran a Collins compartiendo escena con Sergio Pérez frente a la zona de Cadillac Racing. Y mi querido Víctor, pues Checo Pérez siempre ha sabido cómo subirse también al marketing, a la par de mantener su calidad como piloto.
16: Sí, bueno, su calidad como piloto es indiscutible, ¿no?
15: Así es, entonces hace sus apariciones, sus cameos.
16: No le va mal.
15: No le va mal por ahí, porque de gratis tampoco es.
16: No, claro que no. Pues
15: claro que no.
16: Es muy bien.
15: Embajador de una marca muy conocida aquí, bueno, Maj. También tiene su colección, entonces.
16: Todos quieren a Checo Pérez. Está,
15: nunca se ha hablado mal de Checo Pérez.
16: Está de moda que se cuide, ¿verdad?
15: Que se cuide, que lo mantenga, así es.
16: Muy bien. Osea, muchas gracias.
15: Gracias, Víctor.
16: Gracias, Osea Leal. En los espectáculos.
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16: ¿Donald Trump contra la izquierda? Esa es la pregunta. El nuevo mapa de la presión política en América Latina, las sanciones que anunció el gobierno de Estados Unidos, están vistiendo con todo. No solo al gobierno cubano, al presidente de Cuba, a su familia y al ejército cubano. Hablaremos de esto en la mesa de análisis. Regresamos.
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9: Estamos ya de regreso, estamos en la mesa de análisis de Línea Directa. Permítanme saludar a los compañeros esta mañana. Jesús Rojas, buenos días.
10: ¿Qué tal, Víctor? Buenos días para los compañeros, buenos días para el auditorio y un saludo para que nos escuchan en Piaxtla, San Ignacio, Víctor.
9: Saludos.
10: A los de arriba y a los de abajo.
9: Ah, es Piaxtla de arriba. Exacto, arriba,
10: sí. Y crucero de Piaxtla también.
9: Saludos a Piaxtla. ¿Cómo estás, Juan? Juan Ordorica, buenos días.
11: Buenos días, hello, estimado audiencia.
9: Armando Ojeda, buenos días.
12: Buenos días, Víctor, es un gusto saludarlos.
9: Igualmente, gracias. Y bueno, la decisión del gobierno del presidente de Estados Unidos, Donald Trump, de imponer nuevas sanciones contra el presidente de Cuba, Miguel Díaz-Canel, así como contra integrantes de la familia Castro, confirma una política exterior cada vez más agresiva hacia gobiernos identificados con la izquierda latinoamericana. Eso ya no es un secreto. Las medidas incluyen restricciones financieras y el bloqueo de activos bajo jurisdicción estadounidense, además de sanciones contra instituciones vinculadas al aparato político y militar cubano. El caso de Cuba se suma a una serie de mensajes y acciones de Washington hacia gobiernos como Cuba, Venezuela y Nicaragua, en un contexto donde la administración Trump ha retomado una estrategia de presión económica, diplomática, presión política. La pregunta es si estas acciones responden a la defensa de los derechos humanos y la democracia, como lo argumenta el gobierno estadounidense, o si forman parte de una confrontación ideológica que redefine las relaciones entre Estados Unidos y América Latina. En ese sentido, las sanciones contra el presidente de Cuba, Díaz-Canel, ¿buscan promover cambios democráticos en Cuba o son parte de una estrategia de presión política o ideológica? Abrimos la mesa, Jesús.
10: Bueno, es que es un tema muy interesante, Víctor, y sobre todo voy a comenzar con la segunda proposición, ¿no? Sobre las preguntas. La primera, pues es parte de lo que siempre se ha dicho. El orden mundial se ha tratado de reacomodar y reconfigurar desde tiempos inmemoriales, siempre. Las potencias tratan de mantener sus hegemonías, los países grandes, económicamente hablando, tratan pues de mantener sus privilegios en el mundo, y eso los obliga a tomar decisiones extraterritoriales, las decisiones de la diplomacia, las decisiones del, digamos que trastocan el orden mundial, ¿no? Francia lo ha hecho, Inglaterra lo ha hecho, Holanda o los Países Bajos lo hicieron también, que pues, todas las potencias, ¿no? Entonces, al final de cuentas, creo que eso es parte de cómo se mueve el mundo. Ahora, la segunda, que en lo que comentabas, no es Estados Unidos para nada un paradigma de democracia en el mundo. Hay, como habíamos platicado ya, un índice internacional de democracia en el Global Index, y pues Estados Unidos ha dejado, fue en algún tiempo, un pilar de las democracias en el mundo, sobre todo fue de las primeras que se consolidó en el mundo, pero ya no lo es. Ahí dejado de ser, hay otros países que han avanzado muchísimo más. Entonces, quedarte como un paladín de la democracia y decir que vas a establecer el régimen democrático en el mundo por el bien de los derechos humanos, pues queda muy corto cuando te das cuenta que dentro de tus aliados también tienes, pues no solamente pues amigos demócratas, pues. A ver, Estados Unidos es muy amigo de Arabia Saudita y otros países árabes que son autocracias totales, donde también se violentan los derechos humanos y donde también de vez en cuando

0: pues hay algún tipo de vejación contra las personas o contra grupos raciales, es decir, no, y que además no hay voto, evidentemente, no, es un voto muy al estilo Cuba o peor. Entonces, sin poner, o más bien sin dejar de ver que Cuba, por supuesto, es una dictadura, Estados Unidos pues trata de jugar con este, con esto de los bloques, pues para, al final de cuentas, incrementar su poder. Pero eso de que Estados Unidos es el defensor de la democracia del mundo es más un discurso de Trump, apoyado mucho en la idea de lo que siempre ha sido Estados Unidos, tratar de, pues, a ver, cuando había intervencionismo, por ejemplo, en Centroamérica, era lo mismo, ¿no? Se vienen los grupos radicales y vamos a ayudar y todo, pero al final de cuentas siempre había un interés económico detrás de todo ello.
1: Eso es, Juan.
2: Sí, bueno, a ver, ponerme a platicar ahorita si Estados Unidos busca la democracia o no, pues es casi como vamos a ver si los fantasmas existen o no, pues son discusiones meramente de fe, actos de fe. Yo creo que Estados Unidos está en una situación coyuntural en la historia, como casi siempre todos los países presentan una situación coyuntural en la historia. Cerremos los ojos, sacamos el calendario en el año que querramos y siempre las potencias van a estar en una lucha coyuntural. En esta, ¿cuál es la que está viviendo Estados Unidos? Yo creo que se están preparando para el siglo XXI completito, así como el siglo XX se definió después de la Primera, Segunda Guerra Mundial y de ahí salieron las hegemonías. Creo que Estados Unidos está preparándose ya para el siglo XXI seguir siendo la hegemonía mundial. ¿Cómo lo va a hacer? A ver, no está preocupado o no quiere la democracia en el mundo. No, ese es el pretexto. El pretexto puede ser el que sea, así como fue la lucha contra el fascismo, como fue la lucha contra el comunismo, como no importa, siempre hay que tener un pretexto, y en este caso es instalar la democracia en el hemisferio occidental. Lo que yo creo, lo que he leído, lo que he analizado, lo que me ha tocado revisar, es que Estados Unidos se está preparando para una lucha mucho más grandota, que es contra China. El siglo XXI va a ser la lucha entre Estados Unidos y China. Para ir a la lucha contra China, necesita el control completito de su vecindario. O sea, no puedes ir a la lucha del otro lado del mundo contra un bloque importante si al lado tuyo, a unos cuantos kilómetros, como ocurrió con la crisis de los misiles Cuba en los 60, tienes a un territorio que puede servir de plataforma de ataque para tu enemigo, que en este caso sea China. Estamos hablando de Cuba. Entonces, por eso quiere Estados Unidos, antes de lanzarse directa y abiertamente en una guerra contra China, tiene que asegurar a todo el continente, todo es todo, desde Alaska hasta la Patagonia, y está buscando los países donde él considera que pudieran eventualmente en un futuro abrirle un espacio a China, va a ir por esos países. Es el pretexto de la democracia, insisto, ese será el pretexto, pero esa es la visión. Y ayer me preguntaba Víctor fuera del aire, dice, ¿y tú crees que le queda tiempo a Trump? Yo le decía, es que no se trata de Trump, o sea, ya no es una visión únicamente de Trump, creo que es una visión que ya tomó el establishment norteamericano porque así funcionan los imperios, ¿sabes? Los imperios
1: no funcionan. Explicarle a la audiencia, perdón, ¿qué es el establishment?
2: El establishment son los poderes que terminan mandando más allá de la figura que esté en el poder. Puede ser empresarios, pueden ser políticos, pueden ser ciudadanos con un poder metaconstitucional, o sea, más allá de lo que dan las constituciones o las leyes, y tienen intereses no por periodos presidenciales, sino van más allá. Trump forma parte de este establishment, pero son muchos más actores los que toman esta decisión, y creo que ya toman la decisión de que Estados Unidos en el siguiente 30, 40, 50 años mantenga el dominio mundial. Repito, tienen que comenzar por su vecindario, que en este caso es América Latina, y todo aquel país que consideren, insisto, que puede ser un aliado en el futuro para China, van a ir por él. Podemos estar de acuerdo o no, yo en lo personal no estoy de acuerdo, pero es algo que los norteamericanos lo van a intentar, porque esto forma parte de algo mucho más grande. Si mañana sale Trump, no importa quién venga, incluso hasta demócratas van a seguir en la misma línea, porque Estados Unidos ya se metió en la cabeza y tienen que ir contra China.
1: Armando.
3: Sí, yo coincido, creo que sí tiene mucho que ver el crecimiento y desarrollo industrial económico de China, que se ha convertido en una amenaza para Occidente. Y Donald Trump y Estados Unidos lo saben perfectamente y están tratando de conformar la estructura territorial, político, geopolítica de acá, de esta zona de Latinoamérica, sobre todo con los vecinos de Estados Unidos, como es Cuba, México, por ejemplo, Canadá, que son todos los aliados de él. Tiene que ser aliados confiables. Bueno, si nos vamos, y la confrontación, si nos vamos a la historia, pues la confrontación entre Cuba, el gobierno de Estados Unidos y Cuba, data desde la Revolución Cubana en 1959, cuando Fidel Castro derrotó a Fulgenio Batista hace ya 67 años. Y cuando al asumir el poder Fidel Castro, la nacionalización de todas las propiedades estadounidenses en la isla cubana y el rompimiento de las relaciones diplomáticas con Cuba desde entonces. Ya, creo que en 2000, en el gobierno de Barack Obama, inició un acercamiento entre los dos gobiernos y logran la reapertura de las embajadas. Obama dio un paso hacia el acercamiento amistoso con Cuba, pero llega de nueva cuenta en Barack Obama, y durante su primer periodo, recuerden que regresa el endurecimiento de las relaciones y las sanciones con Trump, precisamente, las sanciones económicas. Y hoy ya en 2026, con otros escenarios, como es la amenaza china en materia económica, pues ahí está. Y ahora en 2026 ya persisten las sanciones y las está endureciendo el propio Trump en su segundo periodo de mandato, y con desacuerdos en derechos humanos, migración y política exterior. Ahí se está viendo. Yo creo que este conflicto tiene muchas aristas, muchas connotaciones, pero principalmente yo pienso que es la conformación geopolítica que necesita Estados Unidos para sustentar su poder económico, primer lugar, político y sin duda alguna. Bien. En materia de armamentismo, de guerras también.
1: Vamos a hacer dos cortes en la mesa hoy. Vamos a regresar después de este primer corte en radio. Nos quedamos aquí en redes. Ustedes lo saben que en redes ahí seguimos sin cortes comerciales. Estamos viendo el regreso de una política exterior estadounidense más intervencionista hacia América Latina. Algunos me dicen, ayer me decía un maestro que le preguntaba sobre esto, es que ni siquiera como pregunta deberías de plantearlo, esto ya es un hecho. Bueno, vamos a revisar precisamente diferentes puntos de vista. Y está la encuesta. La encuesta está en YouTube. La pregunta que estamos haciendo es, ¿cómo interpretas las sanciones de Trump contra el gobierno cubano, contra el presidente de Cuba, su familia y el ejército cubano? ¿Defensa de la democracia, presión política contra la izquierda, o es una intromisión en otro país? ¿Tú qué opinas? Ahí está en YouTube, en vivo, en esta transmisión en vivo, está la encuesta y el resultado al final de esta mesa de análisis. Una pausa en radio y nos quedamos aquí en redes.
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3: Bueno, aquí estamos de regreso. Hoy tendremos dos cortes en la mesa, dos espacios para cortes comerciales. Bueno, vamos a replantear la pregunta, Jesús. La pregunta de fondo sería si el gobierno de Estados Unidos, el gobierno de Donald Trump, ¿combate dictaduras o combate adversarios políticos?
4: No, combate adversarios, con el pretexto de las dictaduras. Pero es que es complicado también. A ver, pero nadie
3: si
4: puede.
3: México es aliado y ve cómo nos
4: pero
3: trae,
4: es que, ¿verdad? A ver, nadie, yo creo que las sí. posturas ideológicas cuentan también. Ahora, nadie puede defender al régimen cubano. Sería difícil. La vejación a los derechos humanos de la población cubana ha sido durísima. El estado de bienestar decaído, la pobreza extrema, algunas condiciones sobresalientes, sí, pero otras tantas no. Es decir, ahí sí en Cuba, si dices algo en contra del gobierno, agarras un micrófono y te vas a la cárcel inmediatamente. O sea, nadie puede defender, o nadie en su sano juicio defendería un régimen como el cubano. Pero tampoco quiere decir que Estados Unidos venga a ser el policía del mundo, porque así como tiene aliados de la misma magnitud, ¿no?, en los países, varios países árabes, de donde es amiguísimo Trump, de donde hace mucho negocio Trump, y en los Estados Unidos está igual. Hay países donde las mujeres no votan, donde las mujeres no pueden traer descubierta su cara, donde no tienen derecho a la propiedad, donde no tienen derecho al voto, evidentemente, y donde además no hay voto, porque también ahí hay un régimen patriarcal tremendo y un régimen de una soberanía limitada, un cuerpo de gobierno de muchas familias, o de familias más bien que han estado por ahí por muchos siglos. Entonces, no es un tema de las de izquierdas, no es un tema de las dictaduras o de las democracias, es un tema de mi amigo, el que me ayuda con lo que puedo y con lo que no. Así es de que yo creo que esa parte, y nada más para retomar un poquito lo que decíamos en el corte, sí, Estados Unidos lo va a intentar, por supuesto, y se va a ir duro contra las izquierdas, pero no necesariamente lo va a lograr. Ha intentado hacer cosas Donald Trump y no siempre le salen. Le han salido muchas y ha sido efectivo en algunas cosas, pero pues a veces los contrapesos del mundo impiden que las potencias tengan por sí la mayoría o el control.
3: Juan, a partir de ahí, entonces, ¿por qué los gobiernos de izquierda parecen estar en el centro de las presiones de Trump? O sea, están en la mira, mientras que otros gobiernos, sí, que tampoco cumplen con esos, digamos, esos principios de democracia y esto, pues no los toca.
5: A ver, muy sencillo, imagínate que 2030, Estados Unidos ya en abierta confrontación con China, abierta, incluso hasta militar en algunas zonas, ¿no? Y que tenga a Cuba, a Brasil y a Venezuela y a Colombia como posibles focos de entrada de China. Eso para Estados Unidos sería pues impensable, sería un broncón. Por eso no es un tema de democracia, es un tema que a cada país le va a dar un tratamiento distinto. En Colombia lo está haciendo a través de las vías democráticas, tratando de sacar a Petro y a las izquierdas. En Brasil también a través de la vía democrática, y en Cuba, pues como no hay vía democrática, pues se va a meter por otras vías, o en México se va a meter también. Entonces, cuando me preguntas si
3: trato distinto,
5: por eso, porque es un tema de mucho más grandote. O sea, no es un tema ni contra Colombia, ni contra Cuba, ni contra Venezuela, es un tema del control. No puede permitir a Estados Unidos, según su visión, tener un solo país, uno en la región, que pueda hacerle ojitos a China en los próximos 10 o 15 años. O sea, no se puede permitir ese lujo, porque sabe perfectamente lo que se viene contra ellos. Lo van a intentar, puede salirles o no, pero lo van a intentar porque es más grande lo que está en juego. Repito, el caso de Colombia, pues parece que les va a salir por la vía democrática, no por la vía armada. Y yo creo que en Cuba, si no les siguen saliendo las medidas de presión política, judicial y financiera, sí van a terminar algo parecido a lo de Venezuela. Eso seguramente
3: es. Armando.
6: Bueno, antes de investigar la pregunta, tú la planteas, Víctor, muy bien. Es si las sanciones buscan promover cambios democráticos, es una estrategia política para derrocar a los países gobernados por la izquierda. Yo creo que es lo último, es una estrategia política bien definida. Yo le encuentro mucha similitud, por ejemplo, en dos puntos, voy a poner, esto de las sanciones del gobierno de Cuba va dirigida a cabezas, a liderazgos, para debilitar el sistema político. Le quito los liderazgos y lo debilito. Aquí está contra Miguel, el presidente Miguel Díaz-Canel, su esposa Liz Cuesta Peraza. ¿Qué pasó en Venezuela? Detienen a Maduro con su esposa. ¿Qué está pasando aquí en Cuba? Ahí está y le pega a los mandos militares para debilitar el sistema. En México, ¿qué está pasando? Están señalando, también sancionando a políticos importantes, a liderazgos de Morena, al propio López Obrador, ahí como están en este, como campamoche en pico de gallina, un día sí le pegan, otro día también, y es un sistema para golpear los liderazgos, ir debilitando la estructura política, y entonces ejercer la fuerza ya debilitado sin liderazgos, y lanzarse a la conquista. La restricción financiera de Estados Unidos que impone activos económicos, no pueden ya Díaz-Canel hacer ninguna negociación con empresas o el propio gobierno de Estados Unidos implementar ningún tipo de acciones.
3: A ver, ¿qué consiste realmente las sanciones contra el presidente de Cuba?
6: Las sanciones, Víctor, son contra las instituciones vinculadas al aparato político militar cubano, es una, y bloqueo de activos económicos bajo jurisdicción estadounidense, dice.
3: O sea, bloqueo de cuentas.
6: Sí, bloqueo de cuentas, restricciones financieras con ellos desde Estados Unidos. Y ya, bueno, ya la reacción ya se dejó sentir.
3: ¿Tendrá cuentas bancarias en Estados Unidos? ¿Alguien sabe?
6: Seguramente.
5: Los hijos de Castro, seguramente, sí. Y y creo que la hija de Díaz-Canel.
4: No, y además, si el banco tiene, si dentro del banco tiene algún tipo de operación con ellas también, es decir, no necesariamente tiene que estar con lana allá, ¿no?
6: Y nada más para terminar, Víctor, y la reacción ya del gobierno cubano, el canciller Bruno Rodríguez calificó las sanciones como, ¿le importará a Estados Unidos o a Trump? Son sanciones despreciables y las considero, dice el canciller cubano, como una muestra del intervencionismo estadounidense en su vida política y económica, muy parecido al discurso de defensa de México.
3: Bueno, de López Obrador.
6: Sí.
3: Es cierto. Vamos a la pausa, regresamos ya en la parte final. Estas sanciones del gobierno de Estados Unidos contra Cuba y otros países, otros gobiernos de izquierda, terminan reforzando el discurso nacionalista de los gobiernos sancionados. Esto es una pregunta que vale la pena. Si fortalecen las sanciones o terminan reforzando ese discurso nacionalista que ya lo estamos viendo también en México, y qué resultado puede darle al gobierno de Cuba o de México, que están ahí en la mira de Donald Trump. Vamos a la pausa y regresamos, nos quedamos aquí en redes.
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3: Bueno, aquí estamos de regreso ya en la parte final. Estas sanciones del gobierno del presidente Donald Trump fortalecen a las oposiciones internas, porque aquí también vemos, por ejemplo, cómo mientras aprieta Donald Trump con el tema de los señalamientos contra figuras públicas en México por temas de narcotráfico, crimen organizado, cancelación de visas, etcétera, etcétera. La oposición en México empieza a organizarse, ¿no? Está atacando también, ya a través de estrategias de mercadotecnia, vemos en redes sociales cómo están aprovechando hasta el Mundial de Fútbol y todo esto para golpear al gobierno de la Cuarta Transformación. Pero por otro lado, se está reforzando el discurso nacionalista. Aquí no entran, México es de los mexicanos, la defensa de la soberanía nacional. ¿Por dónde ves más inclinada la balanza, Jesús?
4: Ya hemos hecho aquí algunas preguntas en el auditorio y hemos dado cuenta de que ese discurso pro-yanqui tampoco es muy bien visto, ¿no? Creo que hay un sector en la población, por supuesto, que le encanta, que le gustaría mucho. Es más, que Adi, porque así lo vemos en redes sociales, que les encantaría que Trump gobernara México, ¿no? Pues es un sector ahí. Pero yo creo que la gran mayoría de los mexicanos seguimos teniendo cierta... pues digamos como que algo nos causa, ¿no? El vecino, que es que no siempre ha sido un buen vecino, vamos, ¿no? Tenemos una historia común que no se olvida y que pues ahí está. O sea, generalmente ha tratado de abusar, nos quitaron un montón de territorio, bueno, o lo dimos, o lo compramos, o lo vendimos, o como sea. La verdad es que esa relación con nuestro vecino del norte no siempre ha terminado de ser tan pura y tan buena, ¿no? Ha mejorado en algunos momentos de la historia, hemos tratado de coincidir en muchas cosas, pero cuando tienes un gobernante como Donald Trump, que además, pues ya ves cómo trata a los migrantes, y lo que nosotros tenemos allá son familiares trabajando, pues del otro lado, y los trata pues bastante mal, los ofende, les decía rateros, un montón de cosas que les decía, y eso no se termina como de perdonar del todo. Entonces, pues no creo que termine siendo como una gran estrategia pensar que poner como avatar o como bandera de cambio a Estados Unidos a Donald Trump, pues se termine dando en la gran mayoría de los mexicanos, pues algo como para poder pensar que pueda ser positivo. Si en algún nicho, si en algún sector, por supuesto, siempre lo hay. Pero creo que si algo nos une a los mexicanos es que no necesariamente somos pro gringos.
3: Eso es. A ver, Juan, estamos casi cerrando.
5: Sí, hay un gobierno de izquierda que no ha podido, Donald Trump, fíjate, ahí sí falló y lo intentó y empujó, el de Canadá. Incluso casi le ayudó a ganar el poder porque casi Canadá ganaba la derecha, pero cuando Trump empezó a decir que el Estado 51 y no sé qué, ganó a la izquierda ahí en Canadá, entonces ahí es el único que...
3: Ahí le salió al revés.
5: ¿Por qué? Porque pues no es que Canadá tenga el mismo tamaño de Estados Unidos en lo económico, en lo militar, pero sí está más grandote. O sea, sí es un vecino que sí está más complicado. Que un país de Latinoamérica, pues es que ¿qué país de Latinoamérica se le puede poner el brinco a Estados Unidos que no te pueda de un zarpazo, de un sopapo, te pueda poner quieto? Canadá lo hizo, Canadá ahí lo más o menos lo toreó. Pero sí veo que en los próximos años, insisto, no es Trump, en la próxima década la iniciativa norteamericana de controlar el vecindario va a ser cada vez más fuerte. En un país va a usar la democracia, en otros países va a usar la parte militar, en otros países va a usar la parte diplomática, en otros países va a utilizar otra estrategia, porque no es una sola estrategia, es tratar de controlar el continente, porque la guerra de los gringos está en otro lado, lo saben perfectamente y se están preparando para ella.
3: ¿Se está armando?
6: Sí, la guerra de los gringos es la guerra con misiles, con armamento está... el Medio Oriente, la guerra económica está aquí en Latinoamérica. Aquí necesita territorios para fortalecer su economía y su poderío también militar, por supuesto. Yo creo que si nos preguntamos de nueva cuenta si se trata de una manifestación política intervencionista, lo de Cuba, de parte de Estados Unidos, mi respuesta sería quien no lo vea y entienda de esa manera es porque se niega a ver la realidad. Es muy claro la situación que estamos viendo. Estados Unidos sí está en una actitud intervencionista, está pujando por derrocar algunos países latinoamericanos de izquierda. Y bueno, ahí está México también, gobernado por la izquierda, y se está viendo la embestida también en México. Lo estamos viendo con aranceles, con todo tipo de sanciones sobre y persecución política sobre figuras relevantes de Morena.
3: Entonces, finalmente, Jesús, ¿Cuba es el inicio de una estrategia regional?
4: Yo creo que no es el inicio, es la continuación, ¿no? Seguramente le va a seguir por ahí. Y decía en un corte, en uno de los dos cortes de hoy, que pues a veces no le salen. Por ejemplo, Groenlandia también era un tema muy importante, y la comunidad europea en su conjunto le marcaron un alto, y a eso lo dejó por la paz un rato. Y así, o sea, así como el bloque de los países asiáticos se empieza a formar también, queda muy claro, y creo que también tuvimos un programa ya de eso, cómo la Unión Europea, los países europeos también empiezan a hacer su movimiento, porque son una potencia en juego también, ¿no? Es una potencia en juego que no se van a dejar, porque en este reacomodo, pues también incluso pudiera quedar la cosa ahí volteada de cualquier manera. De cuenta que tomaste la pirinola, le diste vuelta, y ahí sí te puede caer cualquiera. O eso todos es. Ponen, o todos ganan.
3: Conclusión.
5: La pregunta es, ¿qué potencia, bueno, qué país que quiere ser potencia no es intervencionista en lo largo de la historia? Uno solo, China es intervencionista, Rusia es intervencionista, Estados Unidos es intervencionista, todo aquel, México fue intervencionista alguna vez cuando quiso ser potencia, y con Centroamérica, todo aquel país que quiera ser potencia va a terminar siendo intervencionista. Hoy nos tocó Estados Unidos aquí al lado, pero en Asia tienen a China, y en Europa, España, Inglaterra, Alemania. Todos los países que alguna vez quisieron o fueron potencia siempre serán intervencionistas. Eso no hay que asustarnos. Sí. Así funcionan las potencias, y pues elijamos al intervencionista de nuestra preferencia.
3: Es nuestro favorito.
5: Sí. Sí.
3: ¿Con cuál nos va menos peor? Sí. Cerramos, Armando, 30 segundos.
6: Lo cierto es que el nuevo mapa geopolítico está dibujado. El nuevo mapa de las presiones políticas del gobierno norteamericano contra el bloque izquierdista latinoamericano está muy claro. Yo creo que hacia allá camina, y veremos el transcurso de los meses cómo se desarrolla esto.
3: Yo creo que las semanas, ¿eh? Sí, hay que estar atentos ahí. Cerramos con el sondeo. ¿Cómo interpretas las sanciones de Donald Trump contra el gobierno cubano? Una intromisión en otro país, 51% de las personas que participaron en el sondeo. Y luego el 28% dice, es una presión contra la izquierda. Y el 22% dice, va en defensa de la democracia. ¿Eh? Tiene sus seguidores, Donald Trump. Nos vamos con esto. Gracias, Armando.
6: Gracias a ti.
3: Gracias, Juan.
5: Nos vemos.
3: Jesús, muchas gracias.
4: Buenos días.
3: A todo el equipo de la producción, muchísimas gracias. Pero sobre todo, gracias a usted por su compañía. Pásela bien.
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7: 9:01.
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Y así, con eso de Cabá, arrancamos con esta aventura musical a través de XFM 98.9. Yo soy Liz Medina y como siempre es un gusto, es un placer saludarte en este viernes ya fin de semana, oh querido viernes 5 de junio del 2026. Iniciamos en 1998. Espero lo hayan disfrutado, muchachos. Sí sabían que esta canción, por cierto, como dato curioso, le pusieron My My porque es una, bueno, originalmente salió en inglés, pero ellos no sabían que había salido en inglés y como no entendían, pues ponían nada más My My. Pero bueno, y era My Mind, creo que era algo así. Ah, luego les voy a sacar por ahí el extracto del video donde el señor Apio Quijano platica de la historia de esta canción. Pero mientras, los invito para que me acompañen y también se pongan en contacto con nosotros a través de nuestro WhatsApp al 6681-130-989. Me voy a portar mal y lo voy a hacer bien. Entonces, ¿qué canciones quieren escuchar que vayan ad hoc al programa? Envíame la canción que quieras escuchar. Y bueno, un WhatsApp audio. Liz, quiero escuchar tal canción. En todas partes ponte Exa. Y yo aquí, miren, más rápido que Rayo McQueen, le voy a puchar play como esa que viene a continuación, a cargo de Moenia, que por cierto, del 98 nos vamos hasta el 2004. Esto se desprende del álbum Stereo Hits de Moenia. Y esto es Ni Tú Ni Nadie. Yo soy Liz Medina y ya lo sabes, en todas partes ponte Exa.

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1: 9:11.

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4: 922.

La cosa más bella a través de XFM 98.9 en voz de Sergio Dalma acompañado de Leire. Buenísima versión, espero la hayan disfrutado al igual que nosotros desde la cabina naranja. 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Me les voy con más música. Hay una canción que me estaban solicitando porque por ahí dejé un posteo en redes sociales y yo dije, pues me voy a portar mal, es total. Pero cuando me porto mal, lo hago bien. Si la regañada con mi señora madre tenía que valer la pena, ¿cómo no? Entonces, les pregunté por ahí qué quieren escuchar. Gerardo Reina, que por cierto le mandamos un saludo, dice, buenos días, podrías poner, es Hilary Duff, ¿verdad? Pues vámonos. Esa canción es del 2000, a ver si no me equivoco, creo que era de la película de Lizzie McGuire. ¿O ando mal? A ver, por favor, denme contexto, porque sí, creo que sí es de ahí. Bueno, pues ahorita vamos a buscarla. En este momento, esta canción salió en qué año, digo, a ver si entra, ¿no? En el programa, en el 2003, perfecto. Producción, ya estamos listos, me dicen por acá. Pues suéltala, Gerardo, ahí te va la canción que me estaba solicitando en Facebook. Ahí me encuentran como Liz Medina y púchanle play, por favor. Ella es Hilary Duff, yo soy Liz Medina y en todas partes, ponte Exa.

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2: 9:46.

Porque soy enferma de amor, ahí están las chicas de Jeans en XFM 98.9. 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Me voy con más música, se quedan con esto, que viene a cargo de Pitbull. Algo que suena bastante bien, pues ya es fin de semana, ¿verdad? Pues entonces, ¿qué? Que se note y sobre todo que se escuche. Vámonos con esto. Me estaban diciendo por ahí que esto es cortesía de Nissan Los Mochis. Entonces, lo quiero escuchar, por favor, producción. Continuamos en todas partes. Ponte Exa.

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3: Son las 10.
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0: Ahí está, Amistades Peligrosas, otra vez de XFM 98.9. Y es el momento de continuar con más música, pero antes de ello, tengo por acá en la línea nada más y nada menos que a Fernando Tadeo. Fernando, ¿me escuchas?
1: Sí.
0: ¿Qué tal? Muy buenos días, ¿cómo estás?
1: Buenos días. Muy bien, ¿y usted?
0: Muy bien, emocionada por tenerte en la línea y platicar contigo. Y antes que nada, muchísimas felicidades por esta medalla de oro. Que por cierto, platícame, ¿qué significa para ti alcanzar este logro, Te escuchamos.
1: Pues significa bastante para mí porque es algo que venía buscando ya desde hace unos años. Y pues que se me haya dado este año es algo muy importante para mí. Y pues estoy muy feliz por ello.
0: Oye, platícame, ¿cómo fue el momento exacto en el que, pues, te das cuenta de que te habías convertido ya en un campeón nacional?
1: Sí, el momento exacto fue cuando, en mi quinto intento, lancé un lanzamiento de 46 metros con 75 centímetros.
0: ¡Wow!
1: Y pues, en ese momento yo no sabía que iba a primer lugar, hasta que fui con mi entrenador para que me diera unos consejos pues para mi técnica, y ahí me dijo que iba en primero, y hasta pues ahí estuve el pendiente de cuánto lanzaron mis rivales, y hasta el final de la competencia pues que dijeron los jueces que nadie había superado mi marca, pues ahí fue cuando supe que había quedado campeón nacional.
0: Qué bien, muchísimas felicidades. Sí. Oye, platícame, pues dicen por ahí que todo esfuerzo tiene su recompensa, pero ¿cuál fue el mayor reto que has enfrentado durante la preparación que tuviste para esta competencia?
1: El mayor reto, sí. El mayor reto pues fue el entrenar diario, la constancia, y pues el no poder salir tanto con mis amigos también fue un reto, pues porque no tener tiempo para ellos, pues.

0: que es importante a fin de cuentas, ¿no? En la cuestión personal. ¿Cuánto tiempo entrenabas, no? ¿Cuánto le dedicabas al entrenamiento, si se puede saber?
1: Como de 3 a 4 horas diarias.
0: Wow. Y platícame, Fernando, ¿hubo momentos en los que pensaste en rendirte?
1: Sí, hubo varios. En el momento que pasé al nacional, pues sí. Yo dudaba de mis capacidades para competir allá en el nacional, y pues yo dudaba mucho de mí. No pensaba que iba a tener el nivel que tuve ya, pues. Y pues lo bueno que nunca desistí, que siempre le seguí adelante.
0: Wow, es de admirarse, la verdad. ¿Y cómo es un día normal de entrenamiento para ti? Y obviamente, pues regreso al punto de los sacrificios, esos sacrificios que implica ser un atleta de alto rendimiento.
1: Pues mis días de entrenamiento normales, pues son dos, porque son uno son en el gimnasio y otro son en la pista, en el Deportivo Colón.
0: Okay.
1: Pues en el gimnasio trabajo lo que es la fuerza y lo de la explosividad para el momento de lanzar, pues ser más rápido y así. Y en la pista trabajo lo que es la técnica y pues la, ¿cómo se dice? La condición.
0: Muy bien. Oye, y hablemos y un poco. ¿Sí? ¿Te escucho?
1: Y pues lo que sacrifico pues es el tiempo, el no poder estar tanto con mi familia y con mis amigos.
0: Es lo que
1: mucho tiempo.
0: El punto al que voy, de la familia, hablemos de ellas. ¿Qué papel ha jugado en ese logro tan importante que tienes?
1: Pues ha jugado un papel muy importante, porque en casi todas mis competencias son los que van y pues me echan porras allá, y pues cuando tengo un mal entrenamiento son los que con los que hablo y pues los que me aconsejan. Y así, pues, son muy fundamentales para mí, porque, pues, sin ellos no pudiera estar entrenando.
0: Muy bien. ¿Quién es el que, quién te acompaña a los entrenamientos?
1: Mi mamá y mis hermanas y algunas tías.
0: Ándale. Y van y te echan porras incluso en los entrenamientos.
1: Sí. ¿Sí? Sí, a veces, sí.
0: Qué bueno. Oye, ¿y qué se siente representar a Sinaloa y poner el nombre de nuestro estado en lo más alto del podio?
1: Se siente muy bien, estoy muy orgulloso de mí mismo por tener el nivel y por tener las capacidades para estar ahí y lograr todo eso, para ser campeón y poderle darle una medalla de oro a Sinaloa.
0: Y te lo agradecemos, Fernando, te lo agradecemos como gracias. Sinaloense. Y bueno, ya por último, ¿qué mensaje le darías a todos los niños, a los jóvenes sinaloenses que sueñan con llegar a ser y llegar tan lejos como tú has llegado?
1: Pues que le echen ganas, que no todo es la, ¿cómo se llama? El talento, que también tiene mucho que ver la disciplina, que nunca se dejen guiar por sus pensamientos negativos, y pues que le echen muchas ganas, que sean constantes, que con eso se llega muy lejos.
0: Perfecto, pues ahí está un gran consejo, mensaje de uno de los grandes atletas sinaloenses. Fernando Tadeo, pues muchísimas gracias por el tiempo, es un gusto platicar contigo, y de nuevo, pues muchas felicidades por esta medalla y por este logro, y felicidades a la familia, que siempre ha estado ahí para apoyarte. Muchas gracias. Voy a continuar con más música. No me cuelgues, por favor. Nosotros nos vamos con más música. Los voy a dejar con esto que viene a cargo de ¿dónde está? ¿A dónde me lo dejaron? Aquí está nada más y nada menos que Juanes. 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
3: 10:22.

0: lo que quiere.
1: Dale.
2: Y la Morena pide más. Ahí está, Ilegales, a través de XFM 98.9. 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Me voy con más música. Se van a quedar con eso que viene a cargo de Bacilos. Cara Lunes, lo que suena en Exa FM. Yo soy Liz Medina y en todas partes, ponte Exa.

comienza Cara Luna, solo en XFM 98.9. Y permítanme, porque en ese momento yo quiero hablarles de elegancia. 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Me voy con más música. Cortesía de Loli Scotto, novia hace 15 años. Se quedan con eso que viene a cargo de Onda Vaselina. Te quiero tanto, tanto. Es lo que suena en Exa FM. Y ya lo sabes, en todas partes, ponte Exa.

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Televisa, el señor Ricardo Arjona, y se quedará a tu lado si le dices que no. 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Me voy con más música. Cortesía de mis amigos de IDEC Sinaloa, se quedan con Belanova y esto es Cada Que.

Hablar de ti, cada que de la Nova en XFM 98.9 y la emoción del fútbol ya ha llegado, pero a Nissan Los Mochis. 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

0: Michelle Teló se enlista en la programación de Regrexa. 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
0: Ya tan solo 9 minutos para que sean las 11 de la mañana y llegó el golazo parrillero con Gaspasa. 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Ahora sí, chicos, con estas excelentes noticias por parte de nuestros patrocinadores, yo me despido. Se van a quedar con Majo Parra en cuestión de minutos, en ausencia de Pepe Salas, y me voy con eso que viene a cargo de Jesse Enjoy. ¿Con quién se queda el perro? Pregunta seria, amor de mi vida. Y ya lo sabes, en todas partes, ponte Exa. Yo soy Liz Medina y te espero en punto de las 14 horas, 2 de la tarde, con la primera emisión de Música Exacta. Adiós.

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2: 11:01.
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Misma vida, que yo ya estoy muerto. Estamos escuchando a Carlos Rivera sin despedida a través de EXA. Sean bienvenidos, muy pero muy buenos días, Mochis. Sean bienvenidos al show de Pepe Salas, en nombre de mi compañero y amigo Pepe Salas. Majo Parra en la cabina naranja, haciendo posible esta emisión. Una emisión más del show de Pepe Salas. Oyes, el tema del día de hoy bastante bueno. Dicen que el amor no tiene edad. Luego empezamos con esa frase, en el amor no existe la edad, no importa la edad. Pero en realidad, déjame contarte que la diferencia de años entre dos personas sigue siendo un tema que despierta curiosidad, opiniones encontradas y hasta prejuicios. Pues realmente importa cuántos años se llevan una pareja. Pues el día de hoy vamos a platicar qué dicen los expertos, si existe una diferencia ideal para que una relación sea más estable, más duradera. Entonces vamos a hablar un poquito de todo ello, así que no te despegues. Si tienes alguna canción que me quieras pedir, 6681-130-989, yo te la pongo con muchísimo gusto. Y al ratito, si participas en el tema del día, también estaré dando un pase, un vale para ir un mes gratis, porque los de Rocafit Gym se pusieron bien guapos y nos están dando vales para un mes gratis con Rocafit Gym. 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Así comenzamos y te voy a dejar con esta canción a cargo de Rian Castro, La Villa. Ya son las 11:15, yo soy Majo Parra y en todas partes, ponte EXA.

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0: 11:18.
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0: La mala era yo, a cargo de Cani García y Yuridia, a través de Excel, los que estás disfrutando. 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
0: 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Vámonos con más música. Llega por acá esta canción que viene a cargo de Juan Solo, Piel de Azúcar. Ya son las 11:26. Yo soy Majo Parra y en todas partes, ponte Exa.

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4: 11:41.

0: poco que yo quiero, Morat, es lo que estás escuchando a través de EXA. 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
0: Y en el tema del día de hoy, fíjate que vamos a platicar de que el amor no tiene edad. Luego escuchamos esa frase típica, es que para el amor no existe edad. Y yo pienso que sí, que no existe edad. Pero especialistas coinciden que en que más fijarse en el número de años, las parejas deben de analizar si comparten metas, proyectos, formas de resolver problemas y expectativas sobre el futuro. Pero entonces vamos a platicar cuál es la diferencia ideal, que no hay una regla universal, eso te lo puedo decir, pero algunos estudios sugieren que una brecha menor podría favorecer la estabilidad. La verdadera clave parece estar en la conexión emocional, la comunicación y el compromiso mutuo. Pero ese acuerdo, con diversas investigaciones, las parejas con una diferencia de edad muy pequeña, de entre 1 y 5 años, suelen reportar mayores niveles de satisfacción y estabilidad. Esto se debe a que generalmente, pues, comparten experiencias generacionales similares, objetivos de vida parecidos y etapas emocionales muy cercanas. Entonces, los expertos también señalan que el éxito de una relación, pues, no depende únicamente de la edad, como te estaba comentando. También los factores como la comunicación, el respeto, la confianza y los valores compartidos tienen un peso mucho, mucho mayor. Así que si tú quieres participar en el tema, que ahí está abierto para que me compartas con... Oye, Majo, yo tuve una pareja que me ganaba con 5 años y la experiencia no me gustó porque tal y tal cosa. Oye, Majo, yo estoy casada con una pareja que me gana con tantos años, o yo soy mayor tantos años. Así que si tú quieres compartirme, pues quieres compartir el tema, mándame un WhatsApp audio al 6681-130-989 porque estarás participando para llevarte un mes gratis con nuestros amigos de Roca Fit Gym. 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Vámonos con más música y llega por acá esta canción que viene bonita, bonita. Ya son las 11:47, yo soy Majo Parra y en todas partes, ponte EXA.

0: 11:55.
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34 grados centígrados, la sensación térmica 36 grados centígrados, y así como está ardiendo nuestra ciudad de los Mochis, también están súper ardientes los descuentos del Hot Sale de Zahir Iluminación. 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

0: La balada de desamor lanzada, la más reciente este 2026, de Hash, Me Hubieras Llamado Ayer, que habla de algo muy específico y doloroso que normalmente nos pasa en la vida cotidiana, en el momento que una persona todavía está dispuesta a regresar con su ex, que no es lo más viable, pero es mi punto de vista. Pero esa llamada nunca llegó. Cuando finalmente la otra persona reacciona, pues ya es demasiado tarde. 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
3: 12:18.
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2: 12:38.
3: 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En unos minutos más daré a conocer por acá el ganador. Ya estoy inscribiendo, así que rápidamente mándame tu mensajito al 6681-130-989 y daré a conocer en unos minutos más al ganador. Vámonos con esta canción que responde, fíjate que responde precisamente a ese temor, con un mensaje constante de hay alguien que te ve, te escucha y cree en ti, incluso cuando tú misma has dejado de creer en ti. Vámonos con esto que viene a cargo de Gloria Trevi, No Estás Solo. 12:39, yo soy Majo Parra y en todas partes, ponte Exa.

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0: 12.49.
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7: 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Que el día de hoy trae un tema bastante bueno, Everybody, que es una canción que se lanzó en el año de 1993 y se convirtió pues en el himno del consuelo y la esperanza para muchas personas que enfrentan momentos difíciles. Así que te voy a dejar para que la disfrutes y la escuches a través de EXA. Yo me despido deseando que tengas una excelente tarde y muy buen provecho. Se van a quedar con todo el equipo de Línea Directa y en punto de las 18 horas regresamos con más a través de Boomerang. Yo soy Majo Parra y en todas partes, ponte EXA.

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3: 12:59.

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0: ¿Qué tal? ¿Cómo le va? Muy buenas tardes. Mucho gusto en saludarle. Soy Víctor Torres. Es la una en punto y esta es la información más relevante registrada en las últimas horas en línea directa. Es la segunda emisión del noticiero de Sinaloa que transmite en vivo este viernes 5 de junio. Estamos a través de las estaciones de radio del Grupo RSN, la cobertura estatal. Estamos llegando a los 20 municipios de Sinaloa a través de las frecuencias radiales de RSN. Y más allá estamos en las redes sociales, en vivo en YouTube, en Facebook, en la red social X. Te recuerdo también las alertas informativas de línea directa. Están en el canal de noticias de WhatsApp. Estamos también en el portal de línea directa. Todo lo que se requiera saber con la información verificada del noticiero de Sinaloa. En este momento es la una de la tarde con un minuto. Y te recuerdo que tenemos activo el WhatsApp de servicios. Si tienes algún reporte, alguna falla de servicios públicos, puedes enviar tu WhatsApp 66710288836. Es el WhatsApp de línea directa. Y hoy, de las noticias. El ejército asesta un nuevo golpe a la producción de drogas sintéticas. Detectan 10 áreas de concentración de químicos en la zona rural de Culiacán. La afectación económica al crimen supera los 120 millones de pesos. En medio de la protesta agrícola en la caseta de Costa Rica, agentes de la Fiscalía General de la República acudieron al lugar, documentaron la movilización y recabaron evidencias de la toma de la caseta de peaje. Con honores y bajo un discreto operativo militar fue trasladado a Los Mochis el cuerpo de un elemento de la Guardia Nacional que perdió la vida durante un enfrentamiento con un grupo armado en Durango. Están reportando una evacuación de personal en la subdelegación del Instituto Mexicano del Seguro Social en Mazatlán. En un momento les daremos más detalles, pero estas son las imágenes. Ya está retornando el personal. La información preliminar que tenemos es que al parecer fue una supuesta fuga de gas. Acudió personal de Protección Civil de Mazatlán y al parecer es un olor del drenaje que proviene del drenaje sanitario externo al inmueble y en eso están documentando la información. Sí, estamos en un momento, tendremos el reporte de Francisco Ramírez, pero ya se detectó, aparentemente está superado el riesgo. Por protocolos de seguridad se desalojó al personal de inmediato. Como usted sabe, los simulacros de Protección Civil son precisamente para estos casos. El personal salió de inmediato, nadie se puso en riesgo. Ya ingresaron de nuevo a las instalaciones de la subdelegación del IMSS en Mazatlán. Un momento más detalles. Y vamos con Alfredo Beltrán. Siguen los operativos en la zona serrana, operativos militares, y aquí los resultados de las últimas horas. Alfredo, buenas tardes.
1: Muy buenas tardes, Víctor, muy buenas tardes al auditorio de Línea Directa. Elementos del ejército mexicano localizaron y destruyeron 10 áreas de concentración de material diverso, así como precursores químicos que sirven para la elaboración de drogas sintéticas, esto en varias comunidades de Culiacán, causando una afectación a la delincuencia organizada por 120 millones de pesos. A través del informe de la Secretaría de Seguridad y Protección Ciudadana, que dio a conocer este viernes 5 de junio, se destacó que autoridades federales aseguraron 10 áreas de concentración de este material diverso, el cual sirve principalmente para elaborar la droga conocida como cristal. Según el comunicado, fueron elementos del ejército quienes, a través de la estrategia del combate contra la producción y tráfico de drogas, encontraron varias áreas en los poblados de Arroyo de la Higuera, Canamaca, Los Cedros, El Vino, El Rincón, Corral Viejo y Los Cardones. En dichas zonas había diverso material como bidones, tanques de gas LP, tambos de distintas capacidades, costales con producto y varios metros de mangueras de color negro. Al hacer el conteo de los objetos y precursores que se localizaron en estas 10 áreas, se dijo que había 6,136 litros y 175 kilos de sustancias químicas, que fue valorado, según estimación, en 120 millones de pesos en afectación económica a la delincuencia organizada. A raíz de sus operativos, Víctor Auditorio, no hubo personas detenidas, pero bueno, ahí está. Las autoridades dando resultados en cuanto a esta estrategia contra la producción de drogas sintéticas. Este es mi reporte.
0: Estos son, digamos, químicos que se utilizan para elaboración de fentanilo y otras drogas.
1: Así es, principalmente la droga conocida como cristal, pero también se han utilizado para este tipo de drogas, como bien lo mencionas, fentanilo, y bueno, estas áreas son de concentración. Aquí están todos los productos y algunos materiales que sirven también para ser trasladados hasta los narcolaboratorios. En este caso estaría cerca por ahí, pero no se informó si había uno de estos, pero bueno, esta es la base con la que se producen las drogas sintéticas aquí en el estado de Sinaloa.
0: Eso es, vamos, ahí está, lo que demuestra que se mantienen los operativos, y han aumentado la presión, los operativos federales, en la incursión que realiza el ejército, principalmente en la zona serrana del centro y sur del estado. Muchas gracias, Alfredo.
1: Muy buenas tardes.
0: Buenas tardes. Vamos ahora con Francisco Ramírez en Mazatlán. Tendrán que responder ante el Ministerio Público 8 personas, al parecer, de alguna manera implicadas

0: de triatlón, el pasado domingo 31 de mayo del 2026, interpuso una denuncia por homicidio culposo contra 7 funcionarios y el organizador del evento. Este viernes 5 de junio, el vicefiscal de la regional Zona Sur aseguró que ya se investiga el caso desde que se recuperó el cuerpo sin vida. Entrevistado afuera de la vicefiscalía, el representante legal Guillermo Quintana Pucheta consideró que con esta denuncia se quiere dejar un precedente para futuros torneos, para que se cumplan las medidas de seguridad necesarias y no se vuelva a presentar un accidente similar, ya que no hubo una actuación rápida ante la desaparición del nadador. Informó que la denuncia es por homicidio culposo, omisión, abuso de autoridad, uso ilícito de atribuciones y lo que resulte. Acompañado de la esposa del deportista Julián Alejandro, de 35 años y originario de Culiacán, Sinaloa, acudieron ante Mecanismo Alternativo de Solución de Controversias en Materia Penal de la Fiscalía General del Estado para interponer la denuncia correspondiente. Sobre Julián Alejandro, su pareja, Fernanda Bañuelos, aseguró que era un deportista de toda su vida, compitiendo en esos deportes, y que era una persona sana. Cuestionado sobre este caso, el vicefiscal regional en la Zona Sur, Itzat Aguayo Roacho, informó que la fiscalía ya tiene una investigación desde que se reportó la localización del cuerpo del joven, por lo que al conocer la denuncia por el homicidio culposo, la carpeta se suma a la investigación que ya se tenía. Expuso que por el momento se busca conocer con exactitud qué fue lo que sucedió, por lo que están en esa parte de la investigación, y en su momento se valorará en materia jurídica para conocer si hay un tipo de responsabilidad, pero por el momento se está en la etapa de investigación. Es el reporte, Vic.
1: O sea, la denuncia es con el propósito de que se investigue y que no quede nada más ahí como un accidente. Ahí murió esta persona y los familiares lo que están solicitando al Ministerio Público con esta denuncia formal es que se deslinden responsabilidades. Todo apunta, la familia está apuntando a que hubo falta de medidas de protección para los participantes, ¿no?
0: Así es, Víctor, es correcto. De hecho, la denuncia va directamente con el calificativo de por homicidio culposo, omisión, abuso de autoridad y uso ilícito de atribuciones y lo que vaya a resultar. De hecho, es lo que está pidiendo la familia, que se siente un precedente para que esto no vuelva a ocurrir, porque consideraron que fallaron la medida de seguridad que debería de haber cuando están esto las competencias.
1: Así lo señala la familia. Bueno, los señalados tendrán que responder ante el Ministerio Público y presentar las evidencias de que sí hubo medidas de seguridad y en todo caso fue un accidente, pero eso lo va a determinar a partir de las investigaciones en la vicefiscalía en la Zona Sur del estado. Muchas gracias. El antecedente, nada más para nuestra audiencia, de la muerte de este joven en Mazatlán, ¿en qué circunstancias ocurrió, Francisco?
0: Estaba en la competencia de nado, ahí en la zona que se le conoce como Playa Norte, cuando se registró su desaparición. Es lo que se manejó en ese momento, de que había desaparecido este joven durante la competencia de nado. Es lo que le preguntamos al representante legal, que si tenía alguna enfermedad o algo, lo rechazaron categóricamente. También la esposa dijo que era una persona sana, que se ha dedicado al deporte y era profesor de deportivo también esta persona, por lo que están también viendo que se investigue también todo eso, lo que pudo haber pasado.
1: Muchas gracias, Francisco Ramírez. Esto en Mazatlán. En Guasave, pues todo parece indicar que no fue un accidente el incendio que arrasó con una ferretería. Eso también lo está investigando el Ministerio Público. El propietario está mostrando evidencias de que pudo haber sido provocado este incendio. Vamos con Marta Liliana Castro. Marta, buenas tardes.
2: ¿Qué tal, Víctor? Buenas tardes. Buenas tardes también al auditorio de Línea Directa. Un boquete en una de las paredes de la ferretera o del negocio de aceites que el pasado miércoles 3 de junio fue consumido por el fuego podría convertirse en pieza clave para esclarecer pues el origen de este siniestro, que dejó pérdidas estimadas en más de 1,5 millones de pesos, así como el patrimonio construido durante más de 30 años de una familia guasavense. Alberto Gámez, quien es propietario de este establecimiento, señaló que ya fue presentada la denuncia formal ante las autoridades, ya hay una investigación en curso, pues existen indicios que hacen pensar que el siniestro no fue accidental, y de esta manera lo referí. Escuchemos.
3: La verdad, era buen dinero. Pero aquí pillón y medio, tenía mucha mercancía. Por la evidencia que se ven, pues...

0: haber sido intencional. Había tres cámaras aquí adentro y una en la banqueta ahí. Y todas se quemaron, pues. Se había dado cuenta de que se estaba grabando y le prendió fuego para no dejar evidencia. Pero fíjate que está por la pared ahí, el que alguien entró.
1: Ese no lo tenía.
0: No, pues estaba cerrado todo. Ahí es donde dice esto, pues fue intencional. De lo que había aquí no hay nada flamable. El aceite, si tú ves fuego, le echas aceite y se apaga.
2: De esa manera, pues hizo referencia a que cuando cerraron el negocio, que es propiedad de la familia Víctor, no había ningún tipo de boquete o de hoyo en la pared. Esto se lo encontraron precisamente el día de ayer que empezaron a hacer algunas de las limpiezas. Ya ha pasado en el recuento de los años de los daños que ellos están contabilizando, Víctor, más de $1,000,000 de pérdidas en mercancía, pero sobre todo les duele también la pérdida de una de sus mascotas con más de 25 años con ellos, un pequeño loro, el cotorrito. Que algunos clientes ya buscaban porque tenía ciertas particularidades, Víctor, y eso se los vamos a estar compartiendo en las próximas emisiones.
3: Sí, pues toda una historia triste. Se pierde todo el patrimonio de una familia con licencia de ferretería. Nada más para aclarar, Marta, ¿presentaron denuncia ante el Ministerio Público?
2: Ellos sí presentaron una denuncia y una investigación en curso, y lo que refiere el propietario, Víctor, es que pues hay situaciones que ellos consideran que no pudo haber sido ocasional o accidental este hecho que se generó, que cabe destacar, pues ya teníamos referencia también, ocurrió muy cerca de donde se dio otro incendio que también consumió una casa rodante y que fue prácticamente de manera simultánea.
3: Pues parte de las investigaciones que lleva a cabo la Fiscalía en este incendio, pues se perdió todo, arrasó con todo este incendio, y tiene usted la imagen. Y hasta un loro que era propiedad de la familia murió ahí en el lugar. Muchas gracias. Gracias, Marta. Y vamos con Mireya Trejo hablando de incendios. El herido más grave del incendio en la Plaza Fiesta Las Palmas, la plaza comercial en Los Mochis, Everardo, está mejorando. Está muy grave. Lo mantienen aislado. Tú tienes información, Mireya. Has estado al pendiente del estado de salud de los heridos en este incendio. Buenas tardes.
4: Muy buenas tardes, Víctor, y auditoría de Línea Directa. Everardo presenta una gran mejoría de sus quemaduras internas, semillas respiratorias y externas en el torso, pero sigue hospitalizado en área aislada para evitar el riesgo de infecciones en los injertos de piel que se le realizaron en hombros, brazos y dedos de las manos, informó el director del Hospital Privado Centro Médico de Los Mochis, Frank Moreno. La salud del joven comerciante de 32 años de edad ha evolucionado muy bien, por lo que ya puede levantarse de la cama, comer sólido por sí mismo, respirar y hablar, pero sigue internado bajo estrictos cuidados médicos hasta que se recupere totalmente de las graves lesiones que sufrió en el incendio ocurrido en Plaza Fiesta Las Palmas de Los Mochis el pasado 7 de mayo.
5: Las quemaduras que tuvo en la vía aérea trae una recuperación del 90%, y el objetivo a corto plazo es de que los injertos de piel pues sanen, ¿no? Está con todos los cuidados porque la piel es muy susceptible y es necesario estar muy aislado para prevenir cualquier tipo de infección.
4: Everardo es el único de los cuatro lesionados graves en el incendio de Plaza Fiesta Las Palmas que aún permanece internado recibiendo atención médica, pues los otros tres pacientes ya fueron dados de alta. Es el reporte, Víctor.
3: Muchas gracias. Esperemos que también logre pronto salir del hospital y recuperar su vida. Everardo, saludos a su familia que están ahí, lamentablemente, pues pasando por este trago amargo. En el seguimiento, Línea Directa, atentos no solo a la tragedia económica, sino más bien a la tragedia humana, que no hemos terminado todavía de contar esta historia. Gracias, Mireya Trejo. Y vamos con Blanca Peinado. Por cierto, el secretario de Economía del Gobierno del Estado, Feliciano Castro, se reunió con los comerciantes afectados por el incendio en Plaza Fiesta Las Palmas. Blanca, buenas tardes.
6: Buenas tardes, Víctor, y auditorio de Línea Directa. Se le apuesta a que la verdad se ponga por delante en la construcción de la planta de amoníaco en el puerto de Topolobampo de la empresa Gas y Petroquímica de Occidente, ya que es una inversión que no representa una amenaza para el medio ambiente, afirmó Feliciano Castro Meléndez.
1: De nuestra parte seguiremos insistiendo que a través del diálogo, de escucharnos, de atender los distintos planteamientos, por lo tanto el desarrollo debe significar la promoción de proyectos productivos, compartir la prosperidad, garantizar bienestar, atender socialmente las comunidades y, reitero, la preservación de los recursos naturales.
6: Previamente a reunirse en privado con empresarios de Los Mochis, el secretario de Economía en Sinaloa afirmó que se mantiene el diálogo con los grupos que manifiestan inconformidad de que siga adelante la construcción de la planta. Es el reporte, Víctor.
3: Ya nos aprovechó precisamente para el tema de la planta, que han preguntado, la planta de amoníaco. Los compañeros periodistas que estamos atentos ahí al seguimiento de esta situación. Y en cuanto a la reunión con los empresarios, ¿se supo si hubo algún acuerdo, si los van a apoyar a los comerciantes? ¿Cómo va esa gestión?
6: Víctor, la reunión es con los empresarios en general, no tiene con los comerciantes y están todavía en este momento reunidos. Bien. Está prácticamente, va iniciando, y es sobre las inversiones, darles a conocer. Está haciendo una jornada por todo Sinaloa para estar consciente de cómo van, que tengan ellos el termómetro de cómo avanza Sinaloa en la inversión. Ese es el motivo de la reunión de los empresarios en general, no es con los comerciantes en esta ocasión.
3: Aclarado entonces. Muchas gracias, Blanca.
6: Buenas tardes.
3: Buenas tardes. Vamos ahora con Manuel Rodríguez. Ya apareció la señora de 79 años, Margarita. Se publicó una alerta, precisamente. Ya la autoridad municipal ha confirmado que se encuentra bien. Vamos con esta información, Manuel. Buenas tardes.
7: Buenas tardes, Víctor. Buenas tardes al auditorio de Línea Directa. Efectivamente, sana y salva, resguardada por familiares, se encuentra Margarita, de 79 años, que activó el protocolo ALBA de la Fiscalía General del Estado la mañana del pasado jueves 5 de junio, aseguró la alcaldesa de Guasave, Cecilia Ramírez Montoya. En entrevista con Línea Directa, la presidenta municipal señaló que ya cuentan con toda la información del paradero de la vecina de Jardines del Valle. Sin embargo, para evitar exponer su integridad, únicamente dijo que está fuera de peligro. Escuchemos.
8: Nosotros ya tenemos toda la información con respecto a ella. Solo te puedo decir que está resguardada, que está con un familiar y que no tiene ningún riesgo ni está en peligro tampoco.
7: Ramírez Montoya aclaró que no se pueden proporcionar todas las especificaciones del caso por protección a la persona, pero pues no fue víctima de ningún delito, aunque la última vez que se supo de la localización de Margarita fue el 28 de marzo de 2026, los familiares interpusieron la denuncia hasta el 14 de mayo, 47 días después de su supuesta desaparición, al considerar que la integridad física de Margarita estaba en riesgo por ser posible víctima de la comisión de un delito, pues el representante social activó el mecanismo de búsqueda el pasado 4 de junio para tratar de dar con su paradero, que por fortuna pues ya está localizada, como aseguró la alcaldesa de Guasave.
3: Sus familiares es lo que ha confirmado la presidenta municipal, esta señora de 79 años. Bueno, pues menos mal. Muchas gracias. Gracias, Manuel.
7: Buenas tardes.
3: Buenas tardes. Vamos con Beatriz Piña. Hoy el obispo de la diócesis de Culiacán se refirió a los periodistas y a los medios de comunicación, particularmente a las reporteras y reporteros que cubren la información en medio de este contexto, de esta crisis de seguridad, con un riesgo que ha aumentado, como usted puede deducir, el riesgo para los periodistas es mucho mayor cada vez que se va a cubrir información que usted debe tener para evitar riesgos a la sociedad. Ahí está el trabajo periodístico. Hoy lo reconoció el representante de la Iglesia Católica en la diócesis de Culiacán. Y vamos contigo, Beatriz. Buenas tardes.
9: Buenas tardes, Víctor, para ti y para todo el auditorio de Línea Directa. Así es, comentarte que en el marco del Día de la Libertad de Expresión, que se conmemora cada 7 de junio, el obispo de la diócesis de Culiacán, Jesús José Herrera Quiñones, reconoció la labor que desempeñan periodistas y comunicadores en un contexto marcado por la violencia y la inseguridad. Entrevistado este viernes, hizo un llamado a continuar ejerciendo el periodismo con apego a la verdad, al considerar que esta es fundamental para la construcción de la justicia y la esperanza social. Escuchemos.
10: Yo creo que el llamado es a perseverar, sobre todo en el esfuerzo por comunicar siempre en la verdad, que esta verdad pues vaya moviendo, que se realice y que se viva la justicia.
9: Esa es la información, Víctor.
3: El mensaje del obispo, un avance. Muchas gracias. Gracias, Beatriz. 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Y vamos con Jesse Jauregui. El diputado federal Mario Zamora presentó una propuesta. ¿En dónde estuvo esto? En Suiza. Jesse, una propuesta para el uso medicinal de la amapola. Vamos contigo. Jessie Jauregui, buenas tardes.
11: Buenas tardes, Víctor, auditorio de Línea Directa. Así es, y es que el diputado federal sinaloense, Mario Zamora Gastelum, presentó ante organismos internacionales una propuesta que busca transformar el cultivo de amapola en una actividad legal, regulada y destinada principalmente a la producción de medicamentos, con el objetivo, Víctor, de generar desarrollo económico y ofrecer estas alternativas productivas a miles de familias asentadas en la zona serrana de Sinaloa. Fue en Ginebra, Suiza, donde el legislador expuso este proyecto ante representantes de la Organización de las Naciones Unidas y la Organización Mundial de la Salud, donde planteó pues este esquema de reconversión productiva que también estaría buscando la industria farmacéutica para buscar que la amapola, a partir de la amapola, se puedan elaborar medicamentos destinados principalmente para el tratamiento de dolor físico y otras aplicaciones terapéuticas.
12: Tema de la posibilidad de que Sinaloa produzca morfina para uso medicinal, cada puerta que tocamos nos abren la puerta y les parece súper interesante. Aquí en Ginebra, en las Naciones Unidas, donde está la oficina que se encarga prácticamente de este tema, seguimos avanzando. Lo que requerimos son soluciones, cómo llevar paz, tranquilidad, seguridad, pero sobre todo oportunidades. Muchas oportunidades y Sinaloa va a ser parte de esa solución.
11: Y bueno, Víctor, es importante resaltar que este proyecto pues contempla la fabricación de medicamentos derivados del opio, como la morfina para uso médico, y pues obviamente que estarían regulados de manera sanitaria, y señala el diputado federal que esta estrategia permitiría atacar también una de las causas estructurales de la violencia en la región serrana de Sinaloa.
3: Eso es, bueno, ahí está la propuesta de Mario Zamora, que ya tiene muchos años realizando esa gestión ante diversas autoridades. Muchas gracias, Jessy.
11: Buenas tardes.
3: Buenas tardes. Vamos ahora con Carola Rojo, el secretario de Salud del Gobierno del Estado, Cuitlagua González. Se refirió a la millonaria inversión que anunció el gobierno federal en materia de infraestructura de salud. Carola, buenas tardes.
13: Buenas tardes, Víctor. Buenas tardes al auditorio. Sí, es tras el anuncio que se hizo por parte de la Secretaría de Salud Federal en la conferencia La Mañanera del Pueblo hace algunos días sobre la inversión de 21,000 millones de pesos para el desarrollo de la industria farmacéutica del país como parte del Plan México. El secretario de Salud del Gobierno del Estado en Sinaloa, Cuitlago González Galindo, indicó que esperan que a Sinaloa lo contemplen y se pueda tener este tipo de inversiones tan importantes. El funcionario estatal señaló que de parte del gobierno sinaloense se ha mantenido una gestión permanente para mejorar la infraestructura y servicios de salud que se les brinda a los ciudadanos. Por ello, destacó que se espera que este estado reciba más apoyo en ese sentido. Escuchemos.
14: Pues las gestiones están de manera muy continua, se requiere recurso, no solamente para medicamentos, requerimos para la salud pública, requerimos para infraestructura, para comprar equipamiento, o sea, realmente se requiere todavía más inversión y esperemos la federación voltee a ver un poco más a Sinaloa y podamos hacer más inversión.
13: Esta información, Víctor.
3: Muchas gracias, Carola. Gracias, buenas tardes.
13: Buenas tardes.
3: De esos 21 mil millones de pesos que anunció el gobierno federal, dice el secretario Cuitlagua González, que manden algo para Sinaloa en materia de infraestructura de salud. Es la 1:24, vamos a la pausa, regresamos con la información de seguridad. Continuamos.
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0: 1:29, vamos a la información de seguridad.
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0: Fue trasladado a Los Mochis un elemento de la Guardia Nacional que falleció en cumplimiento de su deber en un enfrentamiento en Durango. Vamos con esto y más en la zona norte del estado. Emanuel Casas, buenas tardes.
2: Buenas tardes, Víctor, y auditorio de Línea Directa. A bordo de una aeronave de las Fuerzas Armadas llegó a Los Mochis este jueves 4 de junio el cuerpo de Edgar Alejandro, elemento de Guardia Nacional, quien habría caído en cumplimiento de su deber en el vecino estado de Durango. Escoltado por patrullas de la Guardia Nacional, fue trasladado del Aeropuerto Internacional Federal del Valle del Fuerte hasta una conocida funeraria de la ciudad de Los Mochis, donde le esperaban decenas de familiares y amigos. El elemento habría caído en un enfrentamiento contra civiles armados que dejó un saldo de 20 personas detenidas, 3 heridos y 3 personas sin vida, entre ellos el perteneciente a la Guardia Nacional y originario de Ahome. Edgar Alejandro será velado todo el día de hoy, viernes 5, y mañana el sábado 6 se le dará cristiana sepultura en un cementerio de la ciudad. En otro hecho, un ladrón aprovechó la tranquilidad entre misas para ingresar a robar a la parroquia de San Juan de los Lagos de la colonia Infonavit Macapule, al sur de la ciudad de Los Mochis, este pasado jueves 4 de junio. Así se dio a conocer el día de hoy a través de un material audiovisual compartido por redes sociales. En el metraje viralizado, un sujeto desconocido que se observa al interior de la iglesia portando playera clara y pantalón oscuro, presuntamente se habría hecho pasar por feligres y en un momento de soledad se acercó al presbiterio para tomar una bocina y sustraerla. Al momento se desconoce si las autoridades eclesiásticas de esta parroquia ya habrían presentado la denuncia correspondiente, pero este hecho ya ha generado una gran discusión e indignación de las personas que acuden a este centro religioso y que ya lo buscan para que regrese este artículo electrónico. Víctor, auditorio, así el reporte.
0: Muchas gracias, Emanuel. Emanuel Casas. Vamos ahora con Ararac Salomón en la zona centro-norte, en Guasave. Ararac, buenas tardes.
3: ¿Qué tal, Víctor? Buenas tardes, saludos a la auditoría de Línea Directa. Dos personas lesionadas, aunque no de consideración y fuertes daños, fue el saldo que arrojó la volcadura de un vehículo la mañana de este viernes en una de las carreteras de la sindicatura de Adolfo Ruiz Cortines. Las víctimas se identificaron ante las autoridades como Jesús, de 39 años, y Benedicto, de 37. Ambos, de acuerdo al reporte oficial, circulaban por la calle Cero en un automóvil Volkswagen línea Polo color blanco, modelo 2026, conducido por el primero de ellos, quien entre el Canal Alto y la carretera México 15, frente a unas cuarterías, perdió el control de la dirección y luego la unidad terminó volcada con los neumáticos completamente hacia arriba. Luego del aparatoso accidente, los dos tripulantes del vehículo resultaron con lesiones en diferentes partes del cuerpo, pero ninguna de ellas de consideración, por lo que tras una valoración para médicos de Cruz Roja Mexicana determinaron que no era necesario trasladarlos a ningún hospital a recibir atención médica. Y te comento, Víctor, que en este momento nos encontramos en la comisaría de El Cubilete, perteneciente a la sindicatura de Tamazula, donde se está registrando la movilización de elementos del ejército y al parecer también de la Secretaría de Seguridad y Protección Ciudadana del Gobierno Federal. El operativo se ha concentrado aquí junto a la carretera que dirige a Playa Las Glorias. Sin embargo, hasta el momento pues se desconoce el objetivo de este despliegue militar. Se encuentran únicamente apostados los elementos aquí en lo que parece ser un despliegue táctico, y pues nos mantendremos al pendiente a ver qué información surge sobre este despliegue de las autoridades federales aquí en el municipio de Guasave. Víctor, el reporte.
0: Es el ejército, ¿verdad?
3: Ejército, Víctor, también se había, aquí estamos observando al ejército, sí. Sin embargo, también se ha reportado la movilización de elementos de la Secretaría de Seguridad y Protección Ciudadana aquí en la comisaría del Cubilete y en la ciudad de Guasave.
0: Muchas gracias. En el Cubilete y en la cabecera municipal Guasave, este operativo federal, ahí han estado, muchas gracias, Ararac Salomón. Vamos con Francisco Ramírez. Bueno, pues se pensó que era una fuga de gas. Evacuaron el personal de la subdelegación del IMSS, como le informamos hace un momento. Ya tenemos a Francisco Ramírez con la versión oficial, qué fue lo que pasó ahí. Tú tienes el reporte, Francisco. Buenas tardes.
4: Así es, Víctor. Acá hace unos minutos acaba de terminar la supervisión de parte de los elementos de Protección Civil y de Bomberos Mazatlán en todo el edificio de la subdelegación del Seguro Social, que se localiza aquí por la Avenida del Mar, en contraesquina del Monumento al Pescador. Efectivamente llegó el reporte que se estaba oliéndose a gas por lo que se movilizaron rápidamente los que son los cuerpos de socorro y auxilio a esta a su delegación ante esa alarma de que había olor a gas en el edificio. Al llegar aquí evacuaron a por lo menos 350 personas de todo el edificio que había en los consultorios, en la guardería y el personal de la misma subdelegación. Y se metieron aquí los elementos de bomberos con el equipo especial de explosímetro y no detectaron ni una fuga de gas que pudiera ser la causa de ese olor. Por lo que ya después de supervisar, realizar recorridos y todo, se descartó. Y ya regresaron todo el personal al interior del edificio y como indicación va a estar personal de Protección Civil evaluando de dónde provino ese fuerte olor que movilizó a las autoridades. Esa es la información que se tiene en este momento.
0: Francisco, sí, perdón.
4: Sí.
0: Comentaban hace un momento que al parecer es un olor proveniente del drenaje.
4: Es lo que estaban viendo, revisaron también, pero por eso hay la indicación de elementos de Protección Civil que van a realizar un recorrido por todos los alrededores, porque también hay negocios de cocinas y otros que podría haber surgido de ahí el olor a gas y los ventiladores lo hayan absorbido y mandado a las tuberías. Por eso se estuvo percibiendo ese olor en el interior del edificio, pero eso lo va a evaluar Protección Civil.
0: Bueno, por lo pronto el IMSS procedió como se debe en estos casos, a poner a salvo al personal y a los pacientes, a los derechohabientes de la institución en la subdelegación del IMSS en Mazatlán. Se actuó de inmediato con los protocolos de Protección Civil. Ya están de regreso todos y bueno, pues continúa la revisión ya más exhaustiva para tratar de detectar el origen de ese olor aparentemente a gas, aparentemente no se ha confirmado. Muchas gracias, Francisco Ramírez. Esto es lo más reciente de la información de seguridad.
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0: Vamos con Jonathan Espinosa antes de la pausa. Y es que a pesar de los hechos delictivos, que en realidad, mire, comparando Guasave con ciudades como Culiacán o Mazatlán, incluso Los Mochis, no hay un índice de delincuencia realmente preocupante, pero si hay un asalto, eso es lo que se tiene que atender, han dicho las autoridades de inmediato, a revisar los protocolos ahí preventivos. ¿Qué opinan los comerciantes sobre el desempeño de la autoridad de la policía preventiva en Guasave? Jonathan, buenas tardes.
5: ¿Qué tal, Víctor? Buenas tardes y buenas tardes al auditorio de Línea Directa. Pues a pesar de los recientes hechos delictivos registrados en la ciudad de Guasave, la Cámara Nacional de Comercio considera que las autoridades han realizado buen trabajo en materia de seguridad, aunque también ven necesario fortalecer la presencia policial en las áreas comerciales para prevenir nuevos incidentes. El presidente de Canaco Guasave, Jorge Cázares Bojorque, señaló que en términos generales el municipio continúa siendo un lugar seguro tanto para la ciudadanía como para los establecimientos comerciales. Víctor, el reporte.
0: Ahí está. Muchas gracias, Jonathan. En WhatsApp vamos a una pausa, volveremos con más información. Llegaron agentes de la Fiscalía General de la República al lugar del plantón de los productores agrícolas en las casetas de peaje. Están documentando la manifestación por la lentitud en el pago de los apoyos a los productores de maíz. Y bueno, pues las casetas de peaje, ya le he comentado a ustedes, están perdiendo un promedio entre 700 mil y un millón de pesos diarios por esa toma de los productores. Vamos a la pausa, regresamos con esto y más.
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4: Es la 1:42. Vamos con Rogelio Félix, que está al pendiente de la situación de los productores agrícolas en las casetas de peaje en la zona centro del estado. Rogelio, buenas tardes.
5: ¿Qué tal, Víctor? Muy buenas tardes. Qué gusto saludar a todos. Sinaloa, para informarte que la noche de este jueves, elementos de la Fiscalía General de la República acudieron a la toma de la caseta de peaje en Costa Rica, en la autopista Culiacán-Mazatlán. Llegaron a notificar ahí a los productores de maíz, venía a hacer una inspección y a confirmar la toma de esta caseta y también tomar algunas fotografías, videos y algunos testimonios. En entrevista a los productores comentaron que fue de total respeto de parte de estos agentes federales, únicamente se presentaron pues para, como te decía Víctor, para hacer algunas anotaciones de este movimiento. Por otra parte, Víctor, informarte que este movimiento pues prácticamente no tiene fecha de retiro, es decir, mañana y el domingo podrían seguir ahí los productores, ya que su líder, Baltasar Valdés Armentía, todavía no ha tenido información para ellos si se retiran o se mantiene el plantón. Por lo pronto, la liberación del paso de los vehículos se está dando, las plumas están levantadas, el tráfico es fluido, y bueno, pues vamos a esperar noticias este fin de semana, Víctor. Lo que ya está confirmado es que van a levantar el movimiento, más bien se habla de que podría levantar el movimiento o permanecer ahí, y una comitiva se va a Guadalajara. Van a evitar que ruede el balón en la Copa Mundial de Fútbol que se inaugura el próximo jueves 11 de junio, Víctor.
4: Muchas gracias, Rogelio. Gracias.
5: Buenas tardes.
4: Ya son varios los movimientos que están organizándose para tratar de boicotear el Mundial de Fútbol. Ya van los productores agrícolas también exigiendo que se agilicen los pagos. Es que algunos ya tienen 45 días que entregaron la cosecha y por alguna razón u otra no les han entregado los apoyos. Vamos con Angélica Miranda. Angélica.
6: ¿Qué tal, Víctor? Un saludo a ti y al auditorio de Línea Directa. El sector agrícola se encuentra prácticamente por los suelos. Productores locales señalaron que a más de 45 días de haber entregado sus cosechas en las bodegas, los pagos siguen sin llegar y los precios del maíz continúan cayendo cada día más. La dirigente de Campesinos Unidos de Sinaloa en Guasave, Emma Aida Espinosa, manifestó que actualmente el campo está acabado debido a la falta de un valor digno para sus productos y la nula respuesta financiera en los centros de acopio. Los líderes agrícolas permanecen en la Ciudad de México sosteniendo reuniones con autoridades de la SEDER, las cuales dijo son interminables y que hasta el momento no han logrado concretar un acuerdo que resulte favorable para el sector. Víctor, auditorio, esa es la información.
4: Pues como dice Rogelio, gracias, Angélica, esperamos que en las próximas horas haya respuesta. Muchas gracias. ¿Qué hay? ¿Qué respuesta están esperando? Pues que se agilicen los pagos, que se agilice el procedimiento en las bodegas, ¿no? El mismo problema que cada año se presenta. Sí, ya se autorizó el recurso, pero ahí la burocracia y la falta también de documentación por parte de algunos productores, pues no ha permitido. Están fluyendo los apoyos del gobierno del estado, confirmado eso, ¿eh? Pero faltan los apoyos del gobierno federal. Y vamos con Manuel Aceves, un aviso de la JAPAC. Atención, Culiacán. Manuel, vamos contigo.
7: Efectivamente, Víctor, la Junta Municipal de Agua Potable y Alcantarillado de Culiacán informó que suspenderá temporalmente el servicio de agua potable en 10 colonias de la ciudad debido a trabajos de interconexión de tuberías relacionados con la pavimentación de la calle Constituyente Jesús Romero Flores. De acuerdo con el organismo operador, las labores corresponden a la segunda etapa de los trabajos de interconexión de 10 y 14 pulgadas, acciones necesarias para continuar con la obra y el mejoramiento vial. Esta interrupción del suministro iniciará a las 8 de la mañana del martes 9 de junio y afectará a los habitantes de las colonias Aquiles Cerdán, Buenos Aires, Gustavo Díaz Ordaz, Independencia, Libertad, Nuevo Culiacán, Adolfo López Mateos, José Ortiz de Domínguez, Loma Linda y el fraccionamiento Cañadas, para tener en cuenta y que no nos agarre de sorpresa, Víctor.
4: Muy bien. Ahí está, son 10 colonias en total. Manuel, muchas gracias.
7: Buenas tardes.
4: Buenas tardes. Ayer estuvo en el Parque Acuático la gobernadora Geraldine Bonilla. Estuvo acompañada por la presidenta municipal Ana Miriam Ramos. Hoy anunció y dio instrucciones de que se va a rehabilitar el parque. Esto a petición de las mamás que encontraron ahí a la gobernadora y le pidieron mantenimiento para los juegos de los niños. Sobre todo, y vamos contigo, Xiomara Ramírez. Buenas tardes.
8: Buenas tardes, Victoria, auditorio de Línea Directa. Sí, este es el recorrido que realizó el día de ayer en el Parque Acuático acompañando a la gobernadora Geraldine Bonilla Valverde para escuchar las solicitudes de las familias deportistas y vendedores. Se acordó rehabilitar este recreativo, informó la alcaldesa de Culiacán, Ana Miriam Ramos Villarreal. Entrevistada esta mañana, la presidenta explicó que este día volverá al parque personal del ayuntamiento y también de las secretarías de obras públicas del gobierno del estado a hacer un levantamiento técnico de las zonas que van a mejorar. Señaló que las principales peticiones de las personas fue la rehabilitación de algunas zonas de juegos como la tirolesa, la instalación de red, iluminación y limpieza. Escuchemos.
9: Fue lo que hicimos el día de ayer. Tuvimos acercamiento con los comerciantes que se encuentran ubicados ahí en el parque. Nos solicitan apoyo de iluminación, apoyo de limpieza, apoyo en lo que es este canalito que hay en el medio del parque, que para colocar, por ejemplo, una red que a los niños a veces se les va las pelotas y los niños ahí andan buscando cómo bajar.
8: La presidenta de Culiacán, Ana Miriam Ramos Villarreal, señaló que el parque acuático se construyó hace 8 años y nunca se ha hecho una remodelación integral. Ciudadanos que realizaban actividad física de manera habitual en el lugar también pidieron la instalación de áreas con paso sintético para fortalecer los espacios destinados al deporte y la recreación. Esa es la información, Víctor.
4: Muchas gracias. Gracias, Xiomara. Y vamos con Laura Galván. Esto es en Mazatlán. Laura, buenas tardes.
10: ¿Qué tal, Víctor? Buenas tardes. Buenas tardes, amigos del auditorio. Con el objetivo de concretar nuevas obras que son necesarias y prioritarias para Mazatlán, la presidenta municipal Estrella Palacios dijo que durante una reunión de trabajo que sostuvo ayer con la gobernadora Geraldine Bonilla, le solicitó apoyo y el acuerdo fue seguir haciendo equipo por este destino. Además, dijo que de los temas de seguridad, la conversación tuvo que ver con la infraestructura urbana de Mazatlán. En este sentido, dijo que se está buscando el mejoramiento de servicios, además de obras con amplio sentido social como son las pavimentaciones y el drenaje. Víctor, es mi reporte.
4: Muchas gracias. Gracias, gracias, Laura.
10: Buenas tardes.
4: Vamos a una pausa, volveremos con más noticias. Es la 1:49. Continuamos.
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8: Es la 1:54, vámonos a los deportes.
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8: Estimado Poli, ¿cómo estás? Buenas tardes.
10: Con mucho gusto de saludarte, amigo Víctor. Buenas tardes, amigos de Sinaloa. Bueno, pues resulta que el gran cañonero del equipo de los Yankees de Nueva York, Aaron Judge, sufre una fractura por estrés en la primera costilla derecha para el equipo de los Yankees, pues esperan su retorno en algún punto de la temporada. Se estima que será de 4 a 6 semanas su incapacidad. Bueno, y en el tema del equipo de los Cañeros, de la base extranjera del equipo de los Cañeros de los Mochis, hay algunos jugadores conocidos, pues que se pretenden puedan repetir. Así lo dice en Línea Directa el presidente del equipo de los Cañeros. Se trata de los jugadores Justin Dean, Eric Filia, el flamante campeón bateador, Jimmy Kerrigan y Yuris Bell Gracial, que tuvieron una buena temporada. Los extranjeros considerados por la directiva del equipo de los Cañeros, esto es, a ver si ocurre para la campaña 2026-2027 de la Liga Mexicana del Pacífico. Bueno, pues defenderá el club Marinas Jersa Basketball el trono dentro del CIBAPAC femenil en su temporada 2026. El club Mazatreco será conducido por el argentino Manu Urrutia, al tener como sede oficial las instalaciones de la ET5, esto por supuesto en Mazatlán. Amigos, lo dejo, nos vemos y nos escuchamos el próximo martes, si Dios quiere.
8: Muchas gracias, Poli.
10: Te mando un abrazo, amigo.
8: Feliz fin de semana deportivo, por supuesto. Vamos a la pausa, regresamos.
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1: Nos preguntan cuáles son las colonias que van a resultar afectadas por la suspensión de agua en Culiacán. Vamos a poner en pantalla, si ustedes ingresan rápidamente, o que sea cuestión de un minuto, a Línea Directa de Televisión, en Facebook, en YouTube. Estas son las colonias, y para radio las vamos a mencionar. Son 10 colonias, trabajos de interconexión de tuberías, es por la pavimentación de la calle Constituyente Jesús Romero Flores. Y entonces son las colonias Aquiles, bueno, Adolfo López Mateos, Aquiles Hernán, Buenos Aires, Cañadas, Gustavo Díaz Ordaz, Independencia, José Ortiz de Domínguez, Libertad, Loma Linda, Nuevo Culiacán. Y estos trabajos está anunciando la JAPAC, como siempre, pues con toda anticipación para que tomen sus precauciones. Esto es, va a iniciar el próximo martes. Es el martes, no es hoy, no es ni mañana, es el martes con toda anticipación. De 8 de la mañana, a partir de las 8 de la mañana, y bueno, pues esperamos que terminen pronto los trabajos para que tomen sus medidas. Esto es Culiacán. Con esto nos vamos, gracias por su compañía, buenas tardes, buen provecho, pásela bien.
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3: 2:02.
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Exa, Grupo Frontera, los encargados de arrancar con la primera emisión de Música Exacta. Un solo corazón es lo que acabas de escuchar a través de Exa FM 98.9. Yo soy Liz Medina. Gusto, placer saludarlos nuevamente. Y los invito para que me acompañen las próximas dos horas, porque además de que vamos a bailar, vamos a cantar y les voy a compartir las mega super promociones que tienen nuestros patrocinadores. Además, tengo por acá lo más relevante del medio del espectáculo. Hablaremos quién va a ser el encargado. Ahí les va. Dará inicio histórico, bueno, simbólico, lo voy a decir de cierta manera, aquí en el Mundial 2026. Va a ser el encargado de entonar el himno nacional. Ahorita les diré de quién se trata. Hablaremos de la señora Silvia Pinal. Hay por acá. Ay, quien está dando mucho de qué hablar también es Casu. ¿Cómo es que la han visto en su faceta de actriz? Ahorita hablaremos de este debut que tuvo en una plataforma.

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4: 2:21.

Dando vueltas, hoy está el señor Raúl Alejandro desde Puerto Rico para el mundo entero a través de la frecuencia exacta. 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Me voy con más música, ya 2 de la tarde con 25 minutos, me dice producción, es el momento de ponernos guapachosos. Fin de semana, el cuerpo lo sabe y lo pide a gritos, vuelve. Oh, vuelve, por favor. Ricky Martin, Los Ángeles Azules, y desde Argentina llega Tini. Esta buena versión, disfrútenlo, cortesía de la casa.

Ahí está Aitana a través de XFM 98.9. Me quedó garganta. Él me dice que quiere vivir. No, hombre, ahorita yo estaba cantando una cosa. Ustedes no me escuchan, bendito Dios. En el tono que yo quiera. Pero yo estaba cantando. Superestrella, Aitana. Pero bueno, oigan, les quiero platicar. A ver, producción, si tenemos algo ahí nomás pues para ir platicando, ¿no? Aquí del famosito que tengo en lista. Este es uno de los herederos de la dinastía Fernández. Oigan, les voy a platicar de Alejandro Fernández. Resulta, tenemos que ir a una ranchera, ¿no? ¿Verdad? Es que aquí puro pop. Sí. Los Ángeles Azules, con todos los que hacen colaboraciones. Oigan, les quiero platicar que el señor Alejandro Fernández trae muy buenas cosas para este Mundial 2026, ¿eh? Va a arrancar con un toque muy mexicano y sobre todo lleno de emoción. Imagínense la escena, el estadio, o sea, temblando, lo voy a decir tal cual, las luces encendiéndose y de pronto Alejandro Fernández toma el micrófono, sí, el mismísimo potrillo, Él será quien dé el inicio simbólico al torneo más esperado del planeta, entonando nada más y nada menos que nuestro hermosísimo himno nacional. Con esa voz potente y ese estilo que eriza la piel, pues Alejandro pondrá a todos de pie, desde los que pues están en la cancha, los que siguen la transmisión en casa, ¿eh? Será un momento que va a mezclar tradición, orgullo, fiesta y justo como nos gusta, solemne, pero con ese aire fresco que nos recuerda que el fútbol es unión, pasión y alegría, así lo vamos a disfrutar. Así que ya lo saben, muchachos, el Mundial 2026 no solamente serán goles y emociones, también será música, identidad y un arranque que promete quedarse grabado en la memoria colectiva. Porque cuando México canta, el mundo escucha. Ahí anótenlo.

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1: Esa canción, años sin escucharla. No recuerdo cómo se llamaba el disco, pero recuerdan cuando sacó un popero y uno así como cumbianchón. Ah, pues de esas producciones es esta canción. Vámonos con más música. Gracias, señor Alejandro Fernández. O nos vamos con Alejandro Fernández. Total. O sea, es viernes, hay que portarnos mal. Y si nos vamos a portar mal, lo vamos a hacer bien. Y soportemos. Bueno, me va a tocar soportar a mi jefa. Porque ya sé que me vas a regañar. Digo, para no desentonar con el día. Me voy con más música. Llega Alejandro Fernández. Canta Corazones, lo que escuchas en Exa FM. Púchenle play.

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2: 2.43.

Ahí está la perla en voz de Rosalía, acompañada de Yaritza y su esencia, a través de la frecuencia exacta. 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Me voy con eso que viene a cargo del señor Enrique Iglesias, acompañado de Farruko, y esto es Me Pasé.

hizo el señor Enrique Iglesias, que hace más de un mes juró que era la última vez. Eso me sonó muy familiar, ¿eh? Saludos a mis amigos. Vamos a continuar con más música. Oigan, por cierto, qué notición les traigo, ¿eh? Si pensaban que ya lo habían visto todo de caso, prepárense, siéntense, porque ahora la jefa del trap se nos transformó en actriz. Así como lo escuchas. Su debut ya está disponible en Netflix. Por aquellos que digan, Liz, no se te escuchó la credibilidad, pues vayan a verlo a Netflix. Ahí está dando mucho de qué hablar. Imagínate la escena. Luces, cámara, acción. Aparece Kazu mostrando otra faceta de su talento. Y digo talento de esta mujer. La misma voz que nos ha hecho cantar, que nos ha hecho disfrutar, pues ahora pues se convierte en personaje con todo el estilo y la actitud que la caracteriza. Este estreno no solamente marca pues un paso gigante en su carrera, sino que también pues confirma que la música no es su único escenario. Ahora conquista la pantalla. Pues voy a decirlo ya grande, ¿no? Porque de aquí se nos va directamente a... Conquista la pantalla grande y claro, las redes pues ya están explotando con comentarios y reacciones. Así que si todavía no la han visto, córranle, en verdad, vayan a Netflix porque ese debut promete ser tema de conversación en cada sobremesa. Y más en la de Ángela y Nodal. Ahí hay una pomada muy buena, digo, por si le da comezón. Pero este Kazu actriz, señoras y señores, y el show apenas comienza. Vámonos con más música y a vísperas del mundial llega la señora Shakira. Oigan, yo no entendí esto. Ya ven que Shakira siempre que saca, voy a hacer un paréntesis aquí, que la canción del mundial y todo, pues que va a ser en África, pues con tambores africanos y todo el kit. Pues ahora va a ser en México, señora Shakira. ¿Qué pasó? Yo de perdida por ahí esperaba un mariachito, un pedacito, ¿verdad? Me la pusieron en croma arriba del Ángel de la Independencia. Ah, sí, ahí paradita. Pero en el video, claro está. Pero pues bueno, pues cada quien. Aquí viene Shakira con su Die Die. Entonces vamos a bailar. Vamos a disfrutar y a inaugurar este viernes. Continuamos. Yo soy Liz Medina y ya lo sabes, en todas partes. Ponte Exa. Continuamos.

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20: Son las 3.

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10: 3:17.

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1: 3:28.

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8: 3:35.

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están los ojos marrones de Lazo a través de la frecuencia exacta. 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
1: 3:46.
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Saitana con Superestrella y hemos de decir ya adiós, goodbye, arrivederci. Ya tan solo 11 minutos para que sean las 4 de la tarde. Yo me despido, se van a quedar con Roberto Trujillo en cuestión de minutos. Llegará con mucho más música. Segunda emisión de Música Exacta. Mañana a las 9 de la mañana tú y yo tenemos una cita con la primera emisión de Música Exacta edición Exa Weekend. Se quedan con Dana Paola, yo soy Liz Medina y ya lo sabes, en todas partes, ponte Exa. Adiós.

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4: 357.

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1: Vamos con más música y feliz Día del Padre para todos aquellos feliz mes. Increíble, festejando al rey del hogar, XFM. Vamos a tener el papaquetazo para que estés muy pendiente de las dinámicas sobre cómo puedes escribir a papá. Vamos también con más música. Acabamos de escuchar por ahí lo nuevo de el señor Ricardo Montaner con su nuevo sencillo Para Que Seas Feliz. Un tema potente, muy hermoso y lleno de nostalgia. Vamos con algo de Chepo Ron y más adelante entera te estaré platicando acerca de Checo Pérez en llamas en el Gran Premio. El gran premio que se estuvo disputando por ahí en Mónaco. Están en las prácticas para este gran fin de semana. Y ya lo pudimos ver por ahí junto a Emily in Paris. Así es, Emily Collins. Increíble. Vamos a estar platicando al respecto. Y también acerca del nuevo tema de Yorgaki. Antes de que sea tarde, nos lanza su primer track. Un adelanto de su álbum más reciente. En todas partes, súbele la música. Ponte Exa 98.9. Soy Roberto Trujillo, 4.5. Comenzamos.

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1: 4:12.

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9: 419. 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
3: 436.

Escuchamos Baile Inolvidable de Benito Antonio Martínez Ocasio, el señor Bad Bunny. En enero de 2025 nos lanza su álbum Debí Tirar Más Fotos, del cual Baile Inolvidable es una de las canciones más destacadas. Increíble por ahí verlo en el Super Bowl. Estuvo brillando fantástico, representando a todos los latinos. Vamos también con algo de Gloria Trevi. Se llama Nuestra Sola. Una de las cantantes mexicanas más icónicas. Y en abril del 2026 nos lanza el video oficial de este sencillo. Es un mensaje de apoyo, es una canción dirigida a las mujeres que están pasando por momentos difíciles, con mensajes de compañía y esperanza. No estás sola. Lo nuevo de Gloria Trevi suena en Exa 98.9.

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3: 454.

0: Si tu papá pone Exa y automáticamente empieza a dar consejos que nadie pidió, sí. Ese señor ya anda en modo Día del Padre.
1: 5:1.